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1: Este tema va dedicado para todos los que alguna vez sufrimos el corazón roto. Y dice...

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6 de la mañana, 6 minutos. 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

0: 6 de la mañana, 9 minutos.
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0: 6 de la mañana, 12 minutos.
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0: 6 de la mañana, 16 minutos.
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0: 6 de la mañana, 26 minutos.
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0: 6 de la mañana, 35 minutos.
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6 de la mañana, 46 minutos. 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

6 de la mañana, 54 minutos. 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

0: 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Más Radio, la cadena del Maule Sur, indica la hora. Son las 7 de la mañana, 2 minutos. 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
2: La oposición descartó una acusación constitucional contra la exministra Trinidad Steiner, pese a las críticas por su gestión y el dictamen de Contraloría, que cuestionó algunas de sus actuaciones mientras estuvo al frente de la cartera. Esto luego de que Steiner informara que no asistiría por motivos personales a la comisión investigadora, lo que generó molestia entre algunos integrantes de la instancia. En la antesala de que la reforma constitucional de seguridad sea dada cuenta en el Senado, el ministro de Seguridad, Martín Arrau, enfatizó que el gobierno está abierto a introducir cambios al proyecto durante su tramitación legislativa. Asimismo, sostuvo que yo creo que es lo que el país necesita, pero claramente hay que ponderar para lograr que esto sea aprobado. Así funciona la democracia, señaló. Así hemos revisado una nueva edición de Modo Noticias a la Hora. Quédese con nosotros, luego revisamos más informaciones.
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3: Son las 7 de la mañana, 6 minutos.
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0: Son las 7 de la mañana, 10 minutos.
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Son las 7 de la mañana, 18 minutos. 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

0: Son las 7 de la mañana, 21 minutos.
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0: Son las 7 de la mañana, 25 minutos.
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0: 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Son las 7 de la mañana, 29 minutos.
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4: Son las 7 de la mañana, 32 minutos.
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Son las 7 de la mañana, 34 minutos. 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

Son las 7 de la mañana, 42 minutos. 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

0: Son las 7 de la mañana, 50 minutos.
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Son las 7 de la mañana, 53 minutos. 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

0: 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Son las 7 de la mañana, 57 minutos. 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
4: La sala de la Cámara Baja declaró admisibles 3 proyectos de ley que buscan establecer como feriado nacional el 17 de septiembre, ya sea de manera permanente o excepcional para este año. Uno de los proyectos corresponde al presentado por el diputado Javier Olivares, que se aprobó por 64 votos a favor, 43 en contra y 3 abstenciones. En tanto, otro de los textos fue impulsado por la diputada Sandra Parisi, que obtuvo 62 votos a favor, 44 en contra y 3 abstenciones para su admisibilidad. Finalmente, un proyecto patrocinado por diputados del Partido Comunista, que también plantea declarar feriado el 17 de septiembre, fue declarado admisible por 57 votos a favor y 50 en contra, más 2 abstenciones. Así hemos revisado una nueva edición de Modo Noticias a la Hora. Luego, más informaciones.
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5: Son las 8 de la mañana, 2 minutos.
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0: Son las 8 de la mañana, 5 minutos.
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0: Son las 8 de la mañana, 9 minutos.
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0: Son las 8 de la mañana, 12 minutos.
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0: Son las 8 de la mañana, 15 minutos.
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0: Son las 8 de la mañana, 21 minutos.
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0: Son las 8 de la mañana, 24 minutos.
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Son las 8 de la mañana, 27 minutos. 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

0: 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Son las 8 de la mañana, 31 minutos. 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
2: Son las 8 de la mañana, 36 minutos. 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

Son las 8 de la mañana, 42 minutos. 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
1: ¿Cómo están ustedes? Gusto de saludarles nuevamente día viernes, ya 21 de agosto. Hoy día saludamos a quienes llevan por nombre Graciela. Saludo entonces para todas las Gracielas. 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Buenos días, Nani. De cuentas claras, buenos días. Estamos a través de la TV en el 3.1, a través del 99.9, en la web, estamos en todas partes. Cosa de que nos busque nomás y nos vas a encontrar.

0: Vamos con el informe meteorológico. 6 grados la temperatura al momento, máxima para hoy 18 grados, la mínima fue de 4 grados, para mañana 5 y 18, para el domingo 3 y 19. Lunes comienza a llover suavecito durante el día, se intensifica el día martes, lo mismo que el día miércoles. El jueves ya más débil, el viernes intenso. El sábado también, domingo y lunes tormenta eléctricas. Hasta el 31 de agosto tenemos lluvia y tormentas eléctricas a contar desde el día lunes. Se alargó esto. Lunes, martes, miércoles, jueves tenemos 4 días. 4, 5, 6, 7, 8 días hasta el lunes 31 de agosto. Despedimos agosto entonces con lluvias y tormentas eléctricas. Luego, martes y miércoles 2 de septiembre no hay lluvia y el 3 de septiembre nuevamente lluvia. ¿Cómo está seguridad municipal? Saludos para ustedes, las noticias a esta hora. Virus respiratorio alcanzan su mayor circulación de 2026 en el Maule, con una positividad del 61%. 8 de la mañana con 47. Mercado patrimonial del Maule, celebración del Día de la Región. Feria Laboral Punto Empleo ofrecerá más de 2.500 vacantes laborales en Santiago, Talca y Temuco. Mes de la Niñez, convocan a resignificar la fecha y priorizar la interacción humana por sobre las pantallas. Tremenda tarea, difícil tarea. Comenzó rescate definitivo de la Intendencia del Maule con recursos del gobierno regional. Con importante participación de la comunidad, se conmemoró el 248 natalicio de Bernardo Higgins en Talca. Bueno, aquí en Longaví también la Escuela de Paso Cuñado, a través de su banda de guerra, presentación artística, con la presentación o con la presencia del alcalde, algunos concejales, también autoridades militares, eclesiásticas, de carabineros, comunidad en general, se dieron cita el día de ayer en la Plaza de Armas para presenciar este homenaje en el natalicio de Bernardo O'Higgins Riquelme, con una bonita presentación de la banda de guerra de la Escuela de Paso Cuñado, al mando de su director Sandro Escobar. Conversamos luego de la actividad también con el alcalde. Con algunos concejales, representantes de la iglesia, y esto fue lo que nos dijeron.
1: Marca un hito histórico en la comuna de Longaví, que una escuela se preceda a las fiestas patrias en lo que es la celebración tradicional.
2: Bueno, sí, nos recordaba desde hace muchos años, ¿cierto? Un acto así, en conmemoración del 20 de agosto, el natalicio de Bernardo O'Higgins, desde cuando teníamos la Plaza Antigua, y se encontraba acá frente al municipio. Siempre recordaba que se dejaban alguna ofrenda en el día del propio del desfile. Así que es una iniciativa muy que se valora por parte del municipio también en la labor que realiza el director Sandro también en su establecimiento, en esta tremenda banda de guerra que hoy día ellos formaron. Así que contento por esta actividad y también nace ahí un presente para poder realizarla todos los años.
1: Muchas gracias, alcalde. Vamos a conversar nuevamente con el capitán. Nuevamente conversamos al inicio de esta transmisión, pero ahora ya se ha concluido esta etapa del saludo protocolar también a la figura de Bernardo O'Higgins. ¿Su sentimiento después de todo este homenaje?
3: No, todo es bonito que los niños recuerden también quiénes son sus héroes. Hacer un homenaje también y considerarlo a ellos.
0: El capitán del ejército, representante de Linares.
3: Acá también de la historia que pasa en la educación de ellos. Así que es súper importante que también nos incluyan a los niños, como también a la autoridad y todo lo que significa el vitalicio de Bernardo O'Higgins.
1: Perfecto, muchas gracias. Vamos a conversar con algún representante de la iglesia también. A ver si nos da una notita acá, como pastor invitado también a esta ceremonia, primera vez como pastor invitado a esta ceremonia, una ceremonia similar.
4: Sí, buenas tardes, Fernando, buenas tardes a los auditores de FM.
0: Jairo Roa.
4: Invitado a una ceremonia oficial, natalicio de nuestro padre de la patria. Feliz de poder estar y que nos incluyan nosotros también como credo cristiano religioso en estas importantes ceremonias para nuestra comuna.
1: Claro que sí. Bueno, comprometido siempre con la historia de Longaví, porque esto marca un antes y un después también con la presentación de estos niños.
4: Por supuesto, sí, pues, niños que van a ser los del mañana. Nosotros ya cumplimos una etapa, pero ellos también, que lleven en la sangre nuestras raíces como ciudadanos también y como patria. Así que nada, pues agradecido de esta hermosa invitación también.
1: Muchas gracias.
4: Gracias,
1: Fernando. Vamos a conversar también con el pastor Gabriel. Para que nos comente un poquito su impresión, pastor, con respecto a esta ceremonia que se llevó a cabo por parte de los niños de la escuela de Paso Cuñado.
5: No, para mí agradecer en primer lugar, cierto, a la autoridad por la deferencia de invitarme, ¿no? Bonito, obviamente, cierto, y gracias por considerarnos a la parte, cierto, religiosa, que es la iglesia evangélica, y estamos muy contentos, ¿cierto?, por participar junto a las autoridades.
1: Muchas gracias, muy amable. Gracias. Vamos a ir a conversar también con el concejal Walter Sánchez, que lo tenemos acá también, para llevar la impresión.
0: Ahora, a los concejales, los que alcanzamos, porque la verdad que cuando terminan los eventos la gente se va muy rápido.
1: María Tapia Méndez.
6: María Tapia Méndez, sí, bonita la actividad de parte de la banda de guerra de la Escuela de Paso Cuñado. Esta es una inversión que también como concejal y a través del señor alcalde se les dio también una subvención, que también somos favorecidos y también la comunidad entera de Longaví tiene también su gran aporte, ellos con amenizar, se puede decir, este tipo de actividades en este periodo de fiestas patrias, donde también se le está dando el reconocimiento a nuestro general libertador Bernardo Higgins Riquelme. Así que contento por esto y muy bonito hoy día la actividad. En realidad no lo había escuchado, los sones de interpretar la canción nacional, nuestro himno nacional. Así que contento por esto y felicitaciones a los profesores de ellos, de instructores que tiene esta gran banda de Paso Cuñado.
0: Conversamos también con el concejal Robin Araya.
1: El trabajo que se realiza como escuela rural es un trabajo destacable también en este homenaje anticipado a lo que son las fiestas patrias de nuestro país.
7: Bueno, así es, junto con saludarlo a cada uno de ustedes y a quienes nos están viendo y escuchando, destacar el trabajo de la escuela de Paso Cuñado es indudablemente inevitable, porque hacen un trabajo bien importante durante todo el año, pero quiero hacer sentido a esta conmemoración que de los años que he participado en el Consejo Municipal no se había conmemorado nunca. Y consideramos súper importante que se esté realizando, básicamente porque tenemos, el natalicio de quien es el padre de la patria y actividad que hoy día se realiza con mayor fuerza en Chillán, porque es la ciudad en donde él nació y en donde hay un feriado legal. Pero en el resto del país, en cada una de las plazas de armas, se encuentra su gusto y debemos reconocer y también transmitir esta experiencia histórica al resto de las generaciones.
1: Muchas gracias.
0: Ahí estaba entonces un recuento de lo vivido el día de ayer. 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
8: Hola, tío Fernando.
0: Hola, hola.
8: Buenos días.
0: Buenos días, Pasqui. La Pasqui, escuchando las noticias a esta hora de la mañana también. 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La UF 40.861, al dólar 9.23. La UTM, unidad tributaria mensual, 71.649. Confirma resguardo permanente de carabineros para vecinos de aldea campesina en Talca. Europa gana terreno en las exportaciones agroindustriales y Estados Unidos pierde participación. Seremi del Trabajo y alcalde de Talca buscan recuperar el centro de la ciudad, capital regional. El diésel subió a 97,4 pesos por litro este jueves. Ayer. 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Pesar en San Javier por fallecimiento del productor vitivinícola Mario Aranda Escobar. Amigos y familiares lo recuerdan como un hombre cuya vida estuvo marcada por la entrega, el trabajo y el amor por los demás, destacando especialmente el legado que deja entre sus seres queridos y principalmente en la comunidad local. Nació el 8 de noviembre de 1944 en San Javier, agrónomo de la Pontificia Universidad Católica de Chile y enólogo formado en Montpellier, Francia. Montpellier. Dedicó gran parte de su vida con pasión a la viticultura y la enología, profesión que combinaba con su amor por el deporte y en especial por el tenis. Más noticias. Carabinero desarticuló banda de delincuentes dedicados al robo y receptación. Carabineros de la subcomisaría de Longaví nos informa sobre un procedimiento policial desarrollado durante la tarde de este jueves en la comuna de Longaví. Terminó con una persona detenida luego que carabinero detectara un arma de fuego al interior de un vehículo sometido a una fiscalización. De acuerdo con la declaración policial, el procedimiento se registró mientras funcionarios de carabineros efectuaban un control vehicular selectivo en calle 2 Poniente, esquina 4 Sur, en el acceso a la población Los Conquistadores. Durante la fiscalización de un vehículo tipo station wagon, los funcionarios habrían advertido la empuñadura de lo que aparentaba ser un arma de fuego, ubicada entre el mulo del conductor y el sistema de cambios del vehículo. Ante la consulta de los efectivos policiales, el conductor habría reconocido que se trataba de un arma de fuego real. Posteriormente, carabineros constató que correspondía a una pistola calibre 9 milímetros que mantenía un cargador con 15 municiones, además de un segundo cargador que contenía otras 12 municiones. Según los antecedentes policiales, el arma mantenía su número de serie borrado o adulterado. Durante la revisión del vehículo también habría sido encontrada una sustancia vegetal de color verde a granel con características similares a cannabis sativa. Producto del procedimiento registrado aproximadamente a las 6 de la tarde con 40 minutos, se concretó la detención de una persona quien fue trasladada hasta dependencias policiales junto con las especies incautadas. Los antecedentes fueron puestos en conocimiento al Ministerio Público mientras continúan las diligencias correspondientes para establecer la circunstancia del hecho y determinar las responsabilidades que correspondan. Más noticias. Las noticias del Maule. Lectores de patente detectan en Molina camioneta robada en Pucón. Se celebró el natalicio de Bernardo O'Higgins, 248 años, el hombre que ayudó a fundar Chile, juró su independencia en Talca y murió exiliado. Jimena Lincolao sobre la salida de ministras. Cuando a otra mujer le va mal, nos va mal a todas. Carabinero detiene a 5 personas tras serie de robos en sector rural de San Javier. Rangers de Talca pelea por salvarse, denuncia a San Marcos y sanciona a Curicó. Mueve la zona baja. Sección Centauro supera los 400 detenidos en Talca y recupera 2 vehículos en una semana. Más noticias, las noticias del Maule. 8 de la mañana ya con 51 minutos. 8 de la mañana con 51 minutos. Con 59, perdón. 8 con 59. A un minuto de las 9 de la mañana. Saludos para la gente del Callejón en La Caña. 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No hay que botar basura. Para eso están los camiones que pasan recolectando la basura. Y hay gente que bota y bota y bota y bota basura donde no corresponde. Atención, Longaví, se encuentra abierto el proceso de postulación para quienes deseen contar con un stand durante la fiesta de la chilenidad. Las categorías disponibles son artesanía y papelería, carros de confites, cervecería y tragos tradicionales, jugos naturales, food truck, gastronomía y jugos, también juegos. Desde hoy, 21 al 31 de agosto, se pueden inscribir en la oficina de OMIL. Para quienes deseen tener un puesto, un stand en la fiesta de la chilenidad Longaví este año. Atención.

0: Más Noticias llega a su fin el día de hoy. Continuamos con una mañana más también con noticias, datos de interés, buena música y la compañía que usted tanto, tanto le gusta cada día. Como día viernes, hoy es viernes, mi cuerpo lo sabe. 9:02 a.m. Hasta aquí las noticias el día de hoy. 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
1: 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Son las 9:03 a.m.
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Segunda parte ya de nuestro programa, una mañana más, primera parte con noticias, luego todo lo que corresponde al resto de la mañana. Pip, pip. Saludando a quienes tempranito ya están en sintonía de la radio. A usted, a todos y a todas. 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

Estos son los Guardianes del Amor y Américo. ¿Para qué quiero un corazón? 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

Vamos a revisar ya el informe meteorológico. ¿Qué nos dice meteorología? Para hoy la temperatura máxima será de 18 grados, parcialmente nublado. Para mañana 5 y 18 grados, parcialmente nublado. Para el domingo, nublado, 3 y 19 grados. Pero hasta aquí se nos acaba el veranito de San Juan, señoras y señores. El lunes 24 de agosto, este lunes, comienza nuevamente la lluvia. Lluvia débil durante la jornada de la tarde del lunes. Más intenso el día martes, todo el día, con 30 milímetros aproximadamente. Miércoles, lluvia todo el día, lluvia débil, pero todo el día. Miércoles 27 de agosto, lluvia durante la tarde. Viernes 28 de agosto, lluvia intensa.

Piensa todo el día 40 milímetros. Sábado, bastante lluvia también con 20 milímetros. Domingo, 20 milímetros más el domingo 30 de agosto y tormentas eléctricas. Lunes 31 de agosto, despedimos el mes de agosto con lluvia y tormentas eléctricas durante la mañana. Martes 1 y 2 de septiembre no hay lluvia y vuelve la lluvia el 3 de septiembre a nuestra zona del Maule. 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Escuchamos a Coque Núñez y Tolifú con Boquita Coqueta en Una Mañana Más. 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

0: 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Son las 9 de la mañana, 29 minutos.
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0: no estoy loco. No, no, no, no, no estoy muy loco. No, no estoy loco. Yo no estoy loco, nunca he estado loco. ¿Por qué me dicen loco? ¿Te acuerdas uno de la que aparecía en la TV antes? Yo no estoy loco, decía y ponía el ojo así raro, ¿se acuerda o no? Yo no estoy loco, nunca he estado loco. ¿Por qué me dicen loco? ¿Te acuerdas o no? ¿Quién le hacía esa humor, parodia, cómo era? ¿Te acuerdas usted o no? ¿El Chinito Juan? ¿No era Chinito Juan o no? El Chinito Juan. No me acuerdo si era el Chinito Juan o no. Yo no estoy loco, decía. Yo nunca he estado loco. Ya, el primero que se acuerde me comenta a través del WhatsApp, a través de audio. Porque yo la verdad que no me acuerdo. Y si no me acuerdo, no pasó. 9:44, ya 9:44. Hoy día es viernes, mi cuerpo lo sabe, mañana es sábado. 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
1: Buenos días, don Fernando. Buenos días. Gusto escucharlo cada mañana. Gracias. Don Fernando, precaución. ¿Dónde? Accidente en la cuarta, yendo camino a la cuarta.
0: ¿Ya?
1: Pasando el Charles Quemado, como yendo hacia la cuarta, la quinta, una camioneta cayó al zanjón ahí.
0: Ya.
1: Esto... En la orilla cayó esa camioneta Ford Ranger. Hay un tractor ahí.
0: Está
1: sí, hay precaución en esa ruta.
0: Esto es camino a la quinta norte, entiendo entonces, porque también está la quinta por este otro lado. También está la cuarta y la quinta. La cuarta, camino a la quinta norte, camino al tránsito. Ahí nos confirma, por favor. Camino al tránsito. ¿A qué altura más o menos está esto? En la cuarta. Ahí está la respuesta.
1: Sí, más que nada en la cuarta, ya. Como yendo hacia el tránsito, toda esa parte, hasta llegar a los almacenes.
0: Ah, ya, perfecto.
1: Por la cuarta.
0: Ya, precaución entonces, quienes conducen en el sector del tránsito, el Chale Quemado, por acá, por el sector de la cuarta, una camioneta Ford, aparentemente, cayó al zanjón y hay maniobra ahí de estarla sacando. Así que precaución y atentos a las condiciones de la ruta. Ojalá no haya sido por sacarle el quito a un hoyo, ¿eh? Porque están de moda los hoyos. Porque si fue por esa causa, ya sabemos lo que hemos estado diciendo un montón de días con respecto a los hoyos.
1: Ese accidente tiene que haber estado hace poco cuando pasé, incluso ya le avisé a las personas de seguridad ciudadana.
0: Ah, perfecto.
1: Ya están al tanto ya, eso fue hace poco.
0: Me parece bien, amigo Ricardo. Ahí está, desde la ruta, sector La Cuarta, entonces, que camioneta que cae a zanja, maniobras de sacarla de ahí con maquinaria, así que precaución, atención de lo que está ocurriendo en ese lugar.
1: Y hacer un llamado, don Fernando, a esa ver. Ruta corren sobre los 130, en sobre los 130 camiones cargados con madera.
0: En todas partes, amigo, por la otra ruta exactamente lo mismo, corren pero como despavoridos. Estos días iba yo hacia arriba y en la curva de la vuelta al Álamo, un camión venía pero tan rápido que tomó la pista contraria para girar. Pasé rozando, le saqué el quite a la derecha, rozando las barandas metálicas ahí que tienen protección, porque corren como unos verdaderos perseguidos. Lamentable, algunos conductores, no todos son iguales, pero este señor camionero que venía con madera pasó, pero ni le cuento cuánto por esa curva.
1: Muy peligrosa esa ruta. Hace falta lomos de toro ahí porque pasa muy rápido, muy rápido.
0: Claro, no pueden colocar los motores en todas partes porque también hay leyes y cosas que no permiten la instalación de los motores en cualquier parte. Generalmente donde hay colegios lo hacen, pero no se puede en cualquier parte porque esto corresponde al sentido común de los conductores, nomás de nosotros mismos. Oye, yo veo cuando pasan por los lomos de toros. Oye, y este es una falta también grave. Qué falta fiscalización en todas partes, Conductores de vehículos que van, en vez de disminuir la velocidad y pasar por los lomotoros ahí en marcha, en primera o en segunda, suavecito, le sacan el quite y pasan con una rueda por el lomo de toro y con la otra rueda pasan por la parte plana y bajan muy repoco la velocidad. Así que también hay que tener mucho cuidado, mucha preocupación, porque ese movimiento, ese, ¿cómo le llamaríamos? Esa finta que se le hace para no pasar literalmente por el lomo de toro, podría también provocar un accidente.
1: Sí, exactamente, don Fernando. No todos los conductores, pero el problema es que hay casas y personas que viven en el sector.
0: Claro.
1: Animalito, entonces no toman la precaución. Una zona rural urbana ya.
0: Claro, con mucha casa, muchos niños por todas partes, animales también que andan por ahí. A tener precaución, sentido común. Solo sentido común. 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No, señor. 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Y antes tomaba hasta Doragua. 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Longaví. ¿Qué canción tenemos, colega? ¿Se te olvida? ¿Esta canción la tocamos o no? A ver, a ver. No, no la habíamos tocado. Esto es María Juana.

Esta es la Cyndi Lauper. En una mañana más alegre, divertida, relajada también, ¿eh? Una mañana que te acompaña y te hace la jornada más tranquila. Oye, Graciela, nuestra amiga Graciela de los Cristales, está de onomástico hoy día. ¿Estará escuchando la radio ya? ¿Todavía estará durmiendo nuestra amiga Graciela?

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Música, maestro, para deleitar nuestros oídos.

0: Muy buenos días, don Fernando. Un gusto poder escucharlo y saludarlo esta
1: Igualmente, buenos
0: mañana y a todos
1: días.
0: los auditores. Claro, la Feria Libre ya está funcionando. Hay
1: Perfecto.
0: muchos más puestos hoy
1: Ah,
0: día.
1: qué
0: Bueno,
1: rico.
0: usted sabe que a medida que van a ir cambiando los días, el clima, a pesar de que tenemos lluvia la otra semana,
1: Claro.
0: ya se están incorporando nuevos socios acá a la feria.
1: Qué
0: Así que
1: bueno.
0: vengan a visitarnos y, por supuesto, ya saben, tenemos tres premios para este día. Así que los esperamos.
1: Atento a la chicharra paralizadora y a la camarita amiga. Volvemos luego de esta pausa.
2: 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Más Radio, la cadena del Maule Sur, indica la hora. 10 de la mañana, 5 minutos.
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Ya son las 10 de la mañana con 16 minutos, 10 de la mañana con 16 minutos. APR La Conquista dice lo siguiente. Estimados socios y socias, el directorio de la APR Paine La Conquista informa y convoca a todos sus socios a reunión de asamblea a realizarse mañana sábado 22 de agosto. Primer llamado a las 3 de la tarde, segundo llamado a las 3 y media. Presentación y entrega del informe de revisión de cuentas elaborado por la Comisión Fiscalizadora de Cuentas. Presentación del estado de cuenta y situación financiera del Comité APR Paine La Conquista. Información de interés para los socios. Temas relacionados con el funcionamiento del comité. Se solicita encarecidamente la asistencia y puntualidad a todos los socios, considerando la importancia de los temas que serán informados y tratados durante esta asamblea. Agradecemos desde ya su participación y compromiso con nuestra organización. Atentamente al directorio APR Paine La Conquista. Su participación es importante para nuestra comunidad. Mañana, 22 de agosto, 3 de la tarde, primer llamado, 3 y media de la tarde, segundo llamado. No entiendo esto del primer llamado, segundo llamado. La citación es a tal hora y punto nomás, que vuelvan los... ¿Cómo eran las cosas antes, no? No, que pueden, lo que pueden hacer, lo que el 3:30, el 3:30 están todos esperando al 3:30. Ya, me refiero en todo tipo de reuniones, no en este caso nomás, porque primera citación a las 6 de la tarde, segunda citación a las 6:30. La citación es a las 6 de la tarde, punto. El que llegó atrasado perdió nomás. Tenemos que acostumbrarnos a esto. Ah, no, si yo llego a las 3, ya, no, si voy a llegar a las 3:30, yo no, no. La hora es a esta hora. Hora inglesa. 10 de la mañana con 18 minutos. Saludamos a quienes están de cumpleaños. ¿Quién está de cumpleaños hoy día? A ver. ¿Quién está de cumple? ¿Quién está de cumple? Lo vamos a ver de inmediato por acá. Ernestina Guzmán hoy está de cumpleaños. Nancy Aravena Valdés. Y Susana Muñoz, la Susanita de ahí del Totis. Nancy Aravena ahí del Departamento de Salud, ¿cierto? Nancy Aravena, Ernestina Guzmán y la Susanita Muñoz Contreras. Así que hoy día tenemos papa frita. El papa frita. Saludo entonces para las cumpleañeras y los cumpleañeros.

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1: Así es, pues, don Fernando. Buenos días. Un gusto saludarle.
0: Igual.
1: Una fría mañana, pero va a ser de a poquito calorcito así con
0: es,
1: el tiempo.
0: Así es.
1: La puntualidad es lo principal. Claro. O sea, si nos citan a tal hora.
0: A tal hora.
1: O empieza a tardar una reunión, hay que estar por lo menos media hora, 15 minutos antes, para no estar ahí encima y llegar apurado y nos, y que todo el mundo nos quede mirando y llegó atrasado. Hay que no lo digan. Eso es ser una persona irresponsable.
0: Claro.
1: Sea quien sea. Pero toda reunión vale la pena ir siempre cuando uno esté interesado.
0: Obviamente. Ya por eso le digo yo. Ya, si la reunión, ya digamos que ahí se, internamente si la primera citación a las 3 y media. La reunión va a ser a las 3 y media. Porque supone que hay gente que puede llegar a las 3 y otra a las 3 y media. Pero si usted dice a las 4, van a llegar otro a las 4 y otro a las 5, otro a las 5. No, si la reunión es a las 15:30 horas, o'clock. En punto. A mí me gusta así la.

0: cosas. ¿Sí o no? ¿Sí o no? Y las cosas son o no son, ¿no? ¿Cierto, amigazo?
1: Que el que está haciendo la reunión va a tener que volver a repetir la información otra vez a los atrasados.
0: Eso.
1: Y al final eso cae la redundancia.
0: Y cansancio.
1: Sí, sí, pues, sí, así tiene que ser. A la hora exacta.
0: A la hora, o'clock. 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Flores del Maule. 10 de la mañana con 23.
1: Como lo que usted decía ayer en la mañana o antes de ayer. Levantarse en la mañana cuesta. Uno pone la alarma a tal hora. 15 minutos antes, 20 minutos antes, y la siente y el impulso lo apaga.
0: Claro.
1: Y se queda uno pegado en la sala y dice que 10 minutos más, 10 minutos más.
0: ¿Y de qué te queda?
1: Suena de nuevo y dice, no, otros 5 minutos. Y al final uno se atrasa y anda apurado todo el día.
0: Exacto. Saludos para Carmen Gloria, que está escuchando la radio en su equipo de 4x4 en la portátil. Oye, ¿cómo le fue con la jefa? ¿Le contestó ya o no? ¿Todavía no? Ya son las 10 de la mañana con 23 minutos. 10 de la mañana con 23 minutos.

0: Advierten duras sanciones a quienes realicen cruising. ¿Sabe lo que es cruising o no? Y consuman drogas en el Parque Metropolitano de Santiago. ¿Sabe usted lo que es el cruising?
1: No, no sé.
0: El cruising es ella y él, o ella y ella, o él y él, a popé. Haciendo el delicioso. En el cerro ahí. No es que vayan a hacer crotting, no. ¿Cómo se llaman cuando van a correr? ¿Cómo se llaman? Running. Esto se llama cruising. Cruising, cuando usted va a hacer... va a ser al amor al cerro ahí. Exacto, ahí cree que cerrando los ojos no está viendo nadie, ¿no? Ay, esto es como los niños cuando se tapan los ojos. No estoy. Y uno lo está viendo y dice, ¿dónde está este Miguelito? Dice, ¿dónde está Miguelito? No estoy. Se tapan los ojos ellos. No te veo, Miguelito. Salga de ahí, salga. ¿Dónde está? Que no lo encuentro. Aquí estoy. Después uno los hace invisibles. ¿Usted ha hecho eso, no? Cuando lo hace invisible al niño y lo empieza a buscar y lo empiezan, aquí estoy, y lo agarran de la pierna uno y lo apretan, y aquí estoy, y saltan al lado y dicen, no lo veo. Yo lo hacía eso. Yo lo hacía con mis hijos. Es malo o bueno, ¿no? ¿Dónde está? Le decía yo, Felipito. Aquí, papá, apretan. ¿Y el nano? ¿Dónde está el nano? El nano, ninguno de los dos, y los dos saltando al lado mío, me tiraban de la chomba y yo me hacía cuenta que no los veía. Estaba jugando al invisible.
1: Ya, haciendo de las malas, haciendo de las suyas.
0: Claro.
1: A escondidas. Exacto. Pidiéndole ayuda a papá Dios.
0: Eso.
1: Aquí está. No estoy. Aquí está.
0: Ño, ¿qué es lo que es? ¿Qué ño, Viviana? Saludamos a Raúl Romero, que está tomando desayuno el hombre, ¿eh? Harto tarde para tomar desayuno, por Raulito. 10 de la mañana con 27. Bueno, ya está prohibido hacer el amor en el cerro, en todo caso, para que lo sepan, si usted tenía ganas de ir al cerro. Eso, válido también para los diferentes cerros de nuestra comuna. No sé si habrá alguna ordenanza municipal que hable de esto acá. Prohibido hacerlo en el río Liguay, ahí debajo del puente. Prohibido hacerlo ahí en el Callejón del Amor, ahí llegando a Vuelta de Santa Eugenia. Prohibido hacerlo allá en la gruta que va camino allá a las Nueve Vázquez. Ay, nos están llenando de prohibiciones. Duras sanciones a quienes hagan el amor en la naturaleza. Mira que nada que ver. No hay nada más libre y espontáneo que la naturaleza, ¿cierto? Sobre todo en el verano, en la tarde, cuando le pican los zancudos. Pero no le importan los zancudos.

0: Aumento de sífilis en adultos mayores. Tasa se duplicó entre mujeres en 4 años. Según el informe epidemiológico. La sífilis, una enfermedad de transmisión sexual, en el año 2025 del Ministerio de Salud. Durante el año se notificaron nomás, pues, y hay cuántos hay unos que no denuncian. 11.155 casos, con una tasa de 55,2 casos por cada 100.000 habitantes, la más alta registrada en el país y 2,4 veces mayor que hace 10 años atrás. Aunque la persona de entre 20 y 39 años concentra la mayoría de los casos, el aumento en las personas mayores de 60 años es bastante significativo. En mujeres de 60 años o más, se duplicó la tasa, o la cantidad, para que se entienda mejor. Más mujeres que hombres infectados con sífilis, enfermedad de transmisión sexual. Este escenario plantea la necesidad de reforzar la prevención, los controles y la detección de esta infección también en las personas mayores.
1: Prohibido la piedad, los cristales, hacer el amor.
0: También la piedad y los cristales, ya, muy bien. Allá en la bajada de la Rusia, también allá en los copihue, allá arriba, en los arbolitos ahí de la entrada de Lomé Basque. Oye, está todo prohibido ya, se está prohibiendo todo en nuestro país. ¿Aló? ¿Aló?
2: Hola, hola, don Fernando. Muy buenos días.
0: Buenos días.
2: Soy Jacqueline Fuente de Los Cristales y me gustaría pedirle esta hermosa canción.
0: Si no la tengo, no puedo.
2: Por Retenerte, de Los Broncos. Gracias, que tenga usted un lindo y bendecido día.
0: Ahí vamos a ver. Por Retenerte. Ahí ya, tendría que hacer la vuelta y pausa. La vuelta de pausa, sí, ya. En la vitrola también, ahí en la... Prohibido ahí en la... ¿Cuánto se llama ahí en esta... El agua, el enchadito donde botan la basura. En los hoyos del lastre.
3: A la entrada de la vitrola también, don Fernando.
0: También está prohibido. Chuta. En los hoyos del lastre.
4: Yo hacía lo mismo cuando tenía a mi hija.
0: ¿Ya?
4: Fui al río con ella.
0: ¿Ya?
4: Con una chiquitita. También jugábamos y la escondía.
0: ¿Ya?
4: Desaparecía un rato y después aparecía ahí sorpresa. Ahí. Buen recuerdo. Igual del suyo también.
0: Claro.
4: Jugar con los niños. En su época.
0: Eso.
4: Que ahora los jóvenes son más atrevidos.
0: ¿Ya?
4: No les interesa dónde, a qué hora, en qué lugar. A Ponto Pelado nomás y a lo que Dios salve.
0: Creo yo.
4: Eso es un peligro público para que ande por ahí y los pille.
0: ¿Cuál era la canción que pedía nuestra amiga? A ver.
2: Por Retenerte.
0: Ah, Por Retenerte. ¿Y la tendré por acá o no? A ver. Por Retenerte. Armando Hernández, Alberto Barro.

0: 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Más Radio, la cadena del Maule Sur, indica la hora. 10 de la mañana, 36 minutos.
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0: Ay, ay, triste me pongo. Y saludos para Claudio Sierra, que ayer nos trajo una torta, pero ay, una torta de estas trasnochadas. Hoy día le estábamos dando el... Hoy día le estábamos dando el bajo al resto de las plumas. Gracias, Claudio Sierra. Muy rica la torta, la embarró. La embarró. ¿Qué nos dice Miguel Ángel en la voz en off?
1: Don Fernando, quisiera escuchar dos temas, si lo puedo ver. No. Sí, que es la época de Mecano, del 2000.
0: A ver.
1: Uno se llama Plancha Plancha.
0: Plancha Plancha con cuatro
1: planchas. De Triángulo Oscuro. Y el otro es... El tema, toma que toma que toma que toma, toma que toma que toma que toma, de la Furia Gitana.
0: El Plancha Plancha, a ver, deja ver.
1: Por favor, cuando tenga tiempo.
0: A ver,
1: viejos tiempos.
0: A ver, Plancha Plancha, Plancha Plancha, Plancha, Plancha Plancha, con cuatro planchas. ¿Ese será o no? Plancha Plancha con cuatro planchas. Ah, del Ñaca Ñaca. Este es el Mic Ñaca Ñaca. El Mic Ñaca Ñaca, este. A ver.
2: Ya llegó el momento de mover la cintura.
0: A mover la cintura, es el Ñaca Ñaca. Ya, mi Ñaca Ñaca. 10 de la mañana con 53 minutos. Ya, 10 de la mañana con 53 minutos.

0: Don Feña, ¿cómo estás? Saludito aquí con la Yobi, lo estamos escuchando, estamos tomando tecito y se comió la torta solito.
1: ¡Eso! Solito, si eran los restos de la... eran los restos del pavo nomás. Nosotros la cuidamos, usted, pues, colega, no se la vayan a subir la hormiga, pues. Usted sabe.
2: Sí, ese, el mix, ese mismo. El mix de vegano.
1: ¿Un poquito torta quiere usted?
2: No, será al revés, Peña, que a usted se le suban las hormiguitas, cabezonas.
1: También.

0: Vamos con el Miña Cañaca entonces. Miña Cañaca, ¿dónde está Miña Cañaca? Miña Cañaca. Acá, Miña Cañaca.
1: Ya llegó el momento de mover la cintura. La revolución. Dice así, mi gente.
2: ¡Ripapae!

0: Ahí está Ñeque Ñeque Ñaca Ñaca. Para recordar viejos tiempos, ahí el hombrón, ¿ve? Solo viejos tiempos. Ay, ay, ay, ay, ay.
1: No sabía el significado de hacer cositas ricas para los cerros. No, no sabía. ¿Y usted cuándo va a invitar a sus auditoras a comer un pedacito de torta? Nunca nos ha invitado y siempre estamos presentes.
0: Bueno, ¿y cuándo traigan? Si nosotros no fabricamos torta aquí, a nosotros nos traen un pedacito de algo, ¿no? Más encima quiere que le inviten. En vez de decir ella, voy a llevarle algo rico, vaya unos churrascos grandes. ¿Se da cuenta usted? Vamos, ya, estos pobres trabajadores de la radio. Ay, ay, ay, ¿no?
2: Esos pedacitos son los que dejan recuerdos.
0: Fíjole. Ahí está. Ya. Mira qué bonito. ¿Eh? ¿Ahí están todas las tías o no? ¿O faltan más tías? Parece que faltan. Tiene que mandar otra foto, amigo. Amigo Rucio. Rucio dice aquí. Parece que falta otra.

0: Falta un amigo del comien, del camión de la basura.
1: Ay, qué bueno para venir usted, ya. Invítela nomás y ella llega solita con algún regalo.
0: Mire, ve.
2: Hola, buenos días, don Fernando.
0: Hola.
2: Espero que tenga un cálido y agradable día.
0: Esa es la idea.
2: Bueno, yo los saludo desde acá, de Talca.
0: ¡Talca!
2: He estado todos estos días acá.
0: Mira, ve.
2: Pero sigo escuchando su emisora.
0: Eso, muy bien.
2: Porque es muy grata, muy entretenida. Da gusto escuchar una emisora así como la de usted.
0: Eso.
2: Y bueno, si pudiera regalarme un tema.
0: A ver.
2: De Diego Torres, hay de esperanza.
0: ¿Cuánto? Color Esperanza.
2: Ya, pero usted la conoce. Sabor Esperanza, algo así. Pero
0: es.
2: Yo sé que lo voy a escuchar.
0: Ya, muy bien.
2: Así que cuídense, que estén bien. Saludos a todo su equipo.
0: Color Esperanza, con Diego Torres. Hoy es a las 11 de la mañana con 2 minutos. ¿Cómo nos pilla la hora? 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Y ahí sí. Todavía falta otra.
3: Hola, Fernando. Soy Sebastián, acá del camión de la recolección. Esa es una foto por curso y esas son todas las tías que están ahí que nos hicieron del Jardín Mundo de Niños.
0: Oye, pero yo vi que había una foto que estaban todas las tías. Y ahí están todas las tías en la primera foto, ¿no? A ver. Están todas, ¿no? Una, 2, 3, 4, 5. Vamos a ver, tampoco. A ver, revise. Tiene que haber otra foto más. Tiene que haber otra foto. Porque encuentro que yo vi una, cuando me mostraron el teléfono, que había una foto con más tía. ¿O me equivoco? ¿Ya?
1: Se le está acabando el programa. Falta poquito.
0: ¿Poquito?
1: Falta poquito.
0: Falta poquito, Lalo.
1: Pero eso es lo bueno, eso. Que entretenido y ameno.
0: Eso.
1: Pasar los minutos sin darse cuenta.
0: Eso. Para Ana Durán, color Esperanza.

0: 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Más Radio, la cadena del Maule Sur, indica la hora. 11 de la mañana, 9 minutos. 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

0: 11 de la mañana ya con 18 minutos. 11 de la mañana con 18 minutos.
1: Don Fernando, igual agradecer ahí a la directora. Y falta otra tía más que también nos sacó la foto.
0: Allá.
1: Que no aparece en ahí.
0: Ya, muy bien.
1: Así que nosotros, como camión recolector, le queremos agradecer a la Salacuna Mundo de Niños por el presente que nos hicieron. Y a todas las tías y a los niños, muchas gracias.
0: Oye, bonito, estábamos conversando hace poco rato ahí, ya vamos a subir esta publicación a las redes sociales, donde las tías y los niños del Jardín Infantil Sala Cuna Mundo de Niños quisieron estar presentes también con los amigos recolectores del camión recolector de basura, y le hicieron una linda entrega de unos regalitos, ¿eh? Así que regalito por el Día de la Solidaridad y el Día del Trabajador y de los Recolectores de Residuos Domiciliarios. Así que saludos para su directora, Milena Bonet, para las tías también que están presentes en el lugar, educadoras, tías, técnicos, todos ahí, los niños que quisieron estar junto a nuestros amigos del camión de la basura con esos lindos regalos. Aplausos.

11 de la mañana ya con 19 minutos. Hoy día saludamos a Graciela. Graciela, está por ahí. A todas las Gracielas. ¿De dónde viene el nombre de Graciela? Graciela viene del nombre de agraciada, ¿cierto? Graciela viene de agraciada, de simpática. Graciela. Pum, tarán. Llena de gracia. Tiene origen latino este nombre. Se le atribuye un carácter simpático, dulce, generoso y conciliador. Le dicen a veces la chelita. Las chelitas, las Gracielas. 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

Señor, señor, ¿quiere ganar puntos? ¿Cómo sabe? Le resulta. En una de esas la convence con las flores. Ahí, no, si no lo van a retar, ¿cómo lo van a retar? Usted pasa a comprar un ramo bonito y llega a donde la injusta y le dice: amor, mira lo que te traje. ¿Qué te mandaste ya? Porque ella no le va a decir: oh, mi amor, qué lindo el ramo. Le va a decir: ¿qué te mandaste ya un Así le van a decir. Y usted va a tener que entrar con explicaciones. No, mi amor, que yo escuché en la radio que había que hacerle un cariñito porque... con flores. Entonces, no, me venga y nada con cuestiones aquí. Ya voy a saber, te crees que yo soy tonta yo. Y toda la mentira tiene patas cortas. Todo se sabe, apuesto que las vecinas ya saben, ya se ríen de mí, ¿cierto? Mire, ¿cuándo hay regalado flores alguna vez? Y usted ahí nomás va a tener que mantener la calma, señor, la compostura. Antes que le den los 5 minutos también. Y le va a decir: ¿vaya a querer las flores o no vaya a querer las flores? Si no, se las llevo a la otra. Ya, ahí sabe entonces lo que tiene que hacer, ¿eh? Tantee terreno primero. Ay, es que las mujeres son tan perpicaces. ¿Cierto, pobre vato? Son así, me dice. No la voy a estar escuchando en la casa nomás, pobre pato, porque... hasta ahí va a llegar en la tarde. Va a ir a almorzar y le van a sacarlo así.

0: 11 de la mañana ya con 24 minutos. ¿Cómo avanza la hora? ¿Qué tenemos, colega? Anda en mi cabeza, Chino y Nacho.
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0: 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Más Radio, la cadena del Maule Sur, indica la hora. 11 de la mañana, 29 minutos.
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realizan allanamientos. Allanamientos simultáneos por presuntas coimas en licitaciones de Junaep. Acá pongamos cara sorprendida. Parlamentarios estarían involucrados. Los operativos se están realizando al mismo tiempo en la sede del Congreso y en dependencias de la Junaep. Se realizaron allanamientos por presuntas coimas ligadas a licitaciones de la Junaep que involucraría a parlamentarios. Los operativos se están realizando al mismo tiempo en la sede del Congreso Nacional, en particular en el Senado y en dependencias de la Junaep. En una investigación de larga data que incluso se solicitó la incautación del celular de la ex directora de la institución y senadores que estarían involucrados en esta causa.

0: En la resolución se detalla que de la revisión de teléfonos celulares incautados se hallaron antecedentes graves, por lo que presume la existencia de distintos delitos. La indagatoria investiga la posible concreción de los delitos de cohecho, soborno, revelación de secreto, tráfico de influencias y lavado de activos. A esto se suma, respecto a esto, aplicar todas las responsabilidades penales a Socer S.A. En el escrito se da cuenta de grandes irregularidades que habrían sido cometidas por la empresa Socer S.A. en la ejecución de contratos de licitación pública respecto a la entrega de servicios de alimentación a distintos establecimientos educacionales de la región de O'Higgins. Declaraciones de raciones de alimentación y las falsificaciones de certificados de raciones que permiten pagos improcedentes con cargos a fondos públicos, entre otros. Se logró establecer la comisión de delitos reiterados de soborno y cohecho a distintos funcionarios públicos con el fin de favorecer los intereses de la empresa Socer en la obtención de información reservada y en la adjudicación de licitaciones públicas. Entre ellos se encuentra el exdiputado y exconvencional constituyente Hugo Gutiérrez, los senadores Sergio Gaona y Miguel Ángel Calisto, este último también investigado por presuntas asesorías fantasmas. ¿Qué le parece? A ellos se suma la exdirectora nacional de Junaed, Camila Rubio, y el jefe del Departamento de Alimentación de la institución, Claudio Alcatruz. ¡Ups! Aquí van a resultar varios salpicados. 11 de la mañana ya con 42 minutos. 11 de la mañana con 42. ¿Qué nos dice Sonia?
1: Buenos días, don Fernando.
0: Buenos días.
1: Que tenga un bonito día.
0: Igualmente.
1: No puede ser que sea esa la hora. Me quedé dormida.
0: Parece que sí. Horror. 11 con 43. Despierte, Sonia. Despierte. No, se nos queda dormida, oiga.

0: Sabazé. Pa-pa-pa-para-para. 11 de la mañana ya con 46 minutos. 11 de la mañana con 46. La hora avanza. El tiempo pasa. La uva pasa. El beso o los besos están en crisis. Cada vez las parejas se besan menos. ¿Y sabe quién es el responsable? Adivine. Si usted adivina, le toco una canción. ¿Sabe usted quién es el responsable de que las parejas hoy en día se besen menos? Que se hagan menos cariño las parejas. A ver, ¿cómo anda la...? ¿Quién es el culpable aquí? ¿Quién es el responsable?
1: El celular.
0: El celular, pues muy bien, pues amiga, aplauso. Lamentablemente las pantallas hoy en día han ganado terreno, pero en todo. Usted va a un velorio, a un velatorio, están todos disimuladamente viendo el celular. Igual nos damos cuenta que están viendo el celular, por ahí por entre medio, así como agachadito, como con pena, así como, como la vista agachada, pero con la otra de reojo mirando el celular. Y el otro mete emoticones y talla por el celular. ¿Por qué las parejas se besan menos? Porque están pendientes del celular. ¿Por qué tienen menos intimidad? Por culpa del celular. Por el poco control que nosotros mismos tenemos, porque preferimos estar viendo TikTok, Reels, cosas risueñas, una y otra cosa, y la pareja, el marido, la señora, el abuelo, el abuelito, cero cariño.
2: El celular.
1: Y más encima no pueden ir para los cerros.
0: No pueden ir para los cerros a la cuestión. Así está la cosa hoy en día, pues, amiga. ¿Qué quiere que le haga? Cada día peores. Estamos peores, decía mi abuela. Peor. 11 de la mañana con 48 minutos ya. 11 con 48 minutos.

Juan Gabriel, hola noche, para despedir nuestro programa. Mira, Juan Gabriel, hola noche. Juan Gabriel con el Noa Noa y la noche con que nadie se entere. Ustedes eligen la canción que va a despedir nuestro programa el día de hoy. ¿Será Juan Gabriel con el Noa Noa o será la noche con el tema que nadie se entere? ¿Esta es la misma del Pequeño Motel o no? En un pequeño motel. No, es el Pequeño Motel. Que nadie se entere la noche o el Noa Noa con Juan Gabriel. Ustedes lo deciden ahora ya. Póngale nomás, active el celular. Porque tenemos despliegue de ranking. No, tenemos votación. Ahora votamos. Ahora vota usted. Libre de votar, sin presiones. Presiones de ningún tipo. Usted vota libremente por Juan Gabriel Noa Noa o por la noche que nadie se entere. Es hora de votar, chicos y chicas. ¡Bum, bum! Tenemos 2 minutos para votar. A votar, a votar, a votar, a votar. Que nadie se quede sin votar.

20 votos, me dice el jefe acá. Necesito 20 votos, Fernando, me dice. Está mirando con cara enojado. Si no hay 20 votos, no hay aguinaldo. 18. No hay aguinaldo. Aguinaldo 18ero. Llevamos en 4 votos, son 20. Son 20 votos los que necesitamos. ¿Es la noche o es Juan Gabriel? ¿Quién va a ganar el ranking de la votación el día de hoy? Con ya van 5, quedan 15. Solo faltan 5, 15. 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Supermercado. Tenemos 6. Faltan 14 votos. ¿Quién más va a votar para tener aguinaldo este 18? Jefe, no me ponga así. No sea malito. Jefe, me va a perder el aguinaldo. Vota, Yari, vota para no perder el aguinaldo. Son 20 votos que tengo que tener, tengo 6 nomás. Ya, vota, Yaris. Por Juan Gabriel o por La Noche. Dile al Iván que vote también, Juan Gabriel o La Noche, porque si no, no va a llegar a los 20 votos. Que vote, que nadie lo detenga. Yeah. Juan Gabriel o La Noche, tenemos 6 votos. Son 20 los que necesito. 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Y tenemos uno más. Faltan 13 votos, faltan 13. Si no me pierdo el aguinaldo de 18ero. Hay 8, faltan 12. 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Tenemos 9, faltan 11 votos, faltan solo 11 votos. Faltan 11 votos, falta el 51%. Vamos votando, chicas y chicos, boom, boom. De arriba, de abajo, del norte, del sur. Si no, no voy a tener a aguinaldo. Bodega y oportunidades, Maná, Longaví. Todavía no llegamos ni a la mitad, estamos en 9, falta 1 para hacer 10. Ahí llegó el número 10, solamente está faltando la mitad. Falta la mitad, chicos. Por favor, levántate, papito. Ve al banco a depositar. Haz tu votación. Haz por tu elegido. 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Yeah. Estamos en 10. Estamos con el agua hasta el cuello. Parece que me voy a perder el aguinaldo. Solo 10, faltan 10. No puede ser. Llame a su amiga para que vote. ¿Qué pasa con Miguel Ángel? ¿Qué pasa con Janet Fica, con Ismael Parada, con Ricardo, con Maribel Castillo, con La Pasqui, con Graciela, con Patricia Caroca, con Mauricio, con Oscar? ¿Qué pasa con Claudio Sierra, con Patricia Lyon, con María Elena Alfaro, Ana Vázquez, Matías? Y ahí estaría salvado ya. ¿Qué pasa con Claudia Gómez, en la Quinta Norte, con Lorena Díaz, nuestra podóloga? ¿Qué pasa? A votar, a votar, a votar.

0: Feria Libre de los Cristales.
1: Don Fernando, estamos esperando a nuestros clientes. Esta mañana está helada, así que sabemos que van a salir más tardecito.
0: Eso.
1: Pero ya premiamos a la primera persona aquí en la Feria de los Cristales. Un caballero se llevó una hermosa planta de Jardines Estefanía.
0: Mire,
1: así
0: bonito.
1: Que así como nuestro vecino, pueden haber otros premiados. Los estamos esperando.
0: Eso. Y hay un vecino ganador, entonces ahí la Feria Libre de los Cristales. 11 votos, faltan 9. 11 votos, faltan 9. No vamos a llegar a los 20. Así como vamos, no llegamos ni llorando. Tenemos 11 votos, faltan 9. 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Ya vamos con lo que hay nomás entonces. Ve que aquí se notan los verdaderos amigos, en las buenas y en las malas, en las duras y en las maduras. Ve que se acuquinaron todos. Ya, vamos, Sonia.
2: La noche, oh. Porque hoy es viernes.
0: Y mi cuerpo lo sabe.
2: Juan Gabriel.
0: 1-1.
3: Hola, hola, voto por la noche.
0: 2-1.
2: El Noa, don Fernando.
0: 2-2.
4: La noche, don Fernando.
0: 3-2 la noche.
2: La noche, don Fernando.
0: 4-2 la noche.
4: Noche, don Peña.
0: 5-2 la noche. Votan solamente los audios. Los audios son los que valen, Mauro.
5: Hola, don Fernando, la noche.
0: 6-2 la noche.
6: Don Fernandito, buenos días. Juan Gabriel.
0: Ya, 6-3.
6: Que tenga una linda tarde.
0: Igual, 6-3.
7: No.
6: Don Fernando, dile, Juan.
7: Vale.
6: Ya, Juan Gabriel el Abraham también vota.
0: Ya, 6-4. 6-4, Juan, va ganando la noche.
8: Fernando, Juan Gabriel.
0: 6-5.
9: Hola, don Fernando. Juan Gabriel.
0: 6-6. No, no. Están empatados 6-6.
9: Don Fernando, Juan Gabriel.
0: 7-6. 7-6, Juan Gabriel. Remontó Juan Gabriel. 7-6.
9: La noche, don Fernando.
0: 7-7. 7-7.
3: Noa de Juan Gabriel.
0: 8-7, Juan Gabriel. Y llegamos a los 20, ¿eh? Llegamos a los 20. Gracias. Llegamos a los 20 votos.
10: Hola, don Fernando. Juan Gabriel.
0: 9-7, Juan Gabriel.
11: Don Fernando, la noche.
0: 9-8. Ganó Juan Gabriel por 9 votos a 8.

0: Lamentablemente, llegamos al final de Una Mañana Más. 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Más Radio, la cadena del Maule Sur, indica la hora. 12 horas, 6 minutos.
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0: yo he reído y he llorado.
1: Yo también.
0: Al mismo tiempo.
1: Yo también.
0: Sí. Son las emociones.
1: Yo también he reído y llorado
0: al mismo tiempo. Al mismo tiempo.
1: Es como... Eso no hay nada más rico cuando uno se está riendo por algo muy gracioso y termina llorando.
0: De repente uno se ríe de emoción.
1: Hoy estamos a través de la cámara.
0: Ahí para que nos vean. A través de la TV.
1: Estamos en la
0: Tilipí. Mami, estoy en la tele.
2: Mami.
0: Mami, estoy en la tele.

0: ver a través del teléfono también.
1: También en el teléfono.
0: También, ahí. Ríe,
1: llora. Vamos con música tropical, ¿o no? Pongámosle música.
0: Pongámosle bueno nomás, como día viernes.
1: A ver, veamos, veamos. A ver, eso no. Eso, vamos con el caballito, este es el caballito. Señorita Yari, ¿tenemos concurso hoy día?
0: Sí, tenemos concurso. ¿Qué tengo en la mano el día de hoy?
1: ¿Qué tenés en la mano?
0: Tengo en la mano.
1: Tenemos premios.
0: Me lo metí en el bolsillo para que no me lo vean.
1: Eso.
0: Ahí, lo dejé bien guardado. ¿Ya?
1: Debería tenerlo en la mano, sí.
0: No, para que no lo vean.
1: Ah, lo ven por la tele.
0: Sí, después lo ven por la tele.
1: Oiga, ¿tenemos premio de quién?
0: Tenemos premio de Taller de Tapicería El Dani.
1: Y tenemos premio de Peter Pan. ¡Aplausos!
0: ¡Eso! Ahí saluda ya nuestra amiga Aurelia Silva.
1: Ya, nuestro amigo Peter Pan también.
0: Y se pusieron con premio el día de hoy.
1: Así que hoy se van dos personas premiadas de Tapicería El Dani y Peter Pan. 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Dos grandes premios para usted.
0: Oye, rico el pan ahí de la Peter Pan.
1: Rico, todo lo que tienen ahí en Peter Pan.
0: Rico. Tienen que adivinar el día de hoy qué tenemos en la mano.
1: ¿Qué tenemos en la mano?
0: Les voy a dar la primera pista.
1: A ver, que no sea tan.
0: Es algo pequeño.
1: ¿Pequeño? Pequeño, ya.
0: Pequeño.
1: Es pequeño.
0: Es pequeño.
1: Es muy pequeño.
0: Muy pequeñito.
1: ¿Cuánto más o menos? ¿10 centímetros?
0: Sí, más o menos.
1: ¿10 centímetros? No? Sí, más o menos.
0: ¿Puede
1: así?
0: ¿Puede ser o no?
1: ¿Así?
0: Chiquitito.
1: Sí, 10 centímetros. Chiquitito. Ya. ¿Usted considera que es chiquitito 10 centímetros?
0: La mayoría de las personas lo tenemos, lo usamos.
1: ¿Las mujeres lo usan?
0: ¿Los hombres también lo usan?
1: ¿También los hombres?
0: ¿Sí? Oh. ¿Usted no lo usa?
1: No, nunca lo he usado.
0: Ya. Yo
1: no
0: lo compré, que sí lo usan.
1: Oiga, le hago una pregunta. ¿Usted considera que es chico 10 centímetros?
0: 10 centímetros. ¿Pero cuánto es 10 centímetros? Más o menos como así.
1: ¿Así? ¿Así? Más, pues eso es 5 nomás. Pues.
0: ¿Así?
1: Ahí.
0: Ah, no, igual es muy grande. Sí, debe ser como así, más chiquitito.
1: Más chico. ¿A usted tiene uno chiquitito?
0: Más chiquitito.
1: ¿Más chiquitito? ¿Más chico suyo?
0: Sí, tengo uno chiquitito.
1: ¡Ah!
0: Sí. Bien chiquitito.
1: Es chico. Ya, entre 5 y 10 centímetros más o menos lo que tenemos, ¿cierto?
0: Sí, más o menos.
1: Ya, según la Yari es de 5 centímetros.

0: Más costumbre.
1: Sí. Más
0: maestro, maestro la longaniza. 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
1: taller de tapicería El Dani
0: y de Peter Pan.
1: Ahí para que usted participe con nosotros el día de hoy.
0: 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No. Tiene el pan. 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
0: ¿Dónde está ubicado? A ver, Peter Pan.
1: Peter Pan.
0: ¿A dónde está ubicado? La pillé.
1: Ah, es que no me sé la dirección.
0: Pero diga, ¿frente a quién?
1: Al frente del liceo.
0: Ahí sí, aplauso.
1: Al frente del liceo.

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0: Tenemos dos regalos entonces hoy día.
1: Para que usted participe.
0: Recuerde enviar sus audios. Todos los audios participan, no necesariamente quienes le apuntan.
1: No, todos los audios son válidos.
0: La gracia es participar.
1: Participar, entretenernos un rato, jugar un ratito.
0: Como día bien, y dice con dos regalos. Ya van a haber dos ganadores, no que una persona se va a ganar los dos regalos.
1: Día viernes más, uno anda más relajado.
0: Claro. La persona que gana tiene que venir a buscarlo desde el lunes en adelante, ¿ya?
1: Sí, del lunes en adelante. Vamos, ¿qué dice la gente?
0: ¿Qué dice el público? Ya tenemos 1, 2, 3, 4, 5. Pero todavía nos vamos a liberar, todavía nos vamos
1: todavía
0: a liberar.
1: Todavía no, todavía no.
0: ¿Para a qué? Ver, ¿de qué material es lo que usted tiene en la mano?
1: Le voy a decir que tenemos de metal.
0: ¿Usted, el suyo es de metal?
1: Sí.
0: ¿Pero también, existe de otro material?
1: Sí, de material sintético.
0: ¿De material sintético?
1: Sí, también.
0: ¿Cuál prefiere usted, el de material sintético o el de metal?
1: El de metal.
0: ¿Le gusta más el metálico entonces?
1: Sí. No
0: me faltes nunca. Lo que la Yaris tiene. Lo que la Yaris tiene. Lo que la Yaris tiene en la mano se llama. Ya se lo digo.
1: Ustedes ahí tienen que adivinar.
0: Las pistas, cantadita de la Yaris, las pistas, ¿eh?
1: Las pistas dijimos que era.
0: Cantadita.
1: Dijimos que era pequeño.
0: Pequeño. Eso,
1: también dijimos que era de material de metal.
0: Metal.
1: Sintético también.
0: Ya.
1: Sí.
0: Lo usan
1: mayormente las mujeres.
0: Pero los hombres también.
1: Pero también.
0: Sí. Dígalo cantando.
1: Lo que tengo en la mano es. No les puedo decir lo que tengo en la mano.
0: No puede decir.
1: No puedo decir.
0: Si se cae al suelo, ¿se quiebra?
1: No le pasa nada.
0: ¿Se le ha caído usted al suelo?
1: Sí, muchas veces.
0: No pasa nada.
1: No pasa nada. Aparte que igual es como súper liviano.
0: Es liviano. O sea, si cae la cerámica, ¿se quiebra la cerámica?
1: No pasa nada.
0: Rebota nomás.
1: Rebota.
0: Ahí tenemos más pistas.
1: Sí, dimos más pistas.
0: Más pistas. Porque tenemos dos grandes premios, uno de Tapicería El Dani y el otro de
1: Peter Pan.
0: Peter Pan, panadería y mini markets. Tenemos 6 votos, 6 audios. 1, 2, 3, 4, 5, 6, 7.

0: El 6-7, ¿no?
1: El 6-7. Es como,
0: ¿hay una canción 6-7?
2: No sé nada.
0: 6-7.
2: Hagamos un pacto.
0: ¿Qué será lo que la Yaris tiene en la mano? Hoy día es viernes, hay que jugar, hay que participar, chicos y chicas, boom boom.
1: Piensen ahí en la casa lo que

0: estamos a través de la TV.
1: Ay, para que nos vean. Adivine qué tengo en la mano el día de hoy.
0: Este aparato que usted tiene en la mano, ¿se deja en la casa o se anda trayendo?
1: Usted lo puede dejar en la casa, también lo puede andar trayendo.
0: ¿Ah, las dos cosas?
1: Sí. Pero la mayoría del tiempo...
0: Este artículo. Sí. O puede tener más de uno.
1: Sí, puede tener más de uno también.
0: ¿Son de uso común o de uso personal?
1: De uso personal.
0: Pero hay unos familiares que todos lo ocupan en la casa.
1: Ocupa, no, en mi casa no.
0: ¿El suyo es personal?
1: El mío es personal.
0: ¿Lo ocupa usted y nadie más?
1: Sí. Ya. Mi mamá tiene el de ella.
0: Ah, ya. Pero yo he visto casas que todos ocupan el mismo.
1: Sí, yo también he visto. Pero yo me voy a lo más personal.
0: Personal.
1: Debería.
0: Lo ocupa usted nomás y nadie más que usted.
1: Debería.
0: ¿Se toma con una mano o se toma con las dos manos?
1: Con una mano.
0: ¿Con una mano?
1: Con una mano.
0: ¿Con cuál? ¿Con la derecha o con la izquierda?
1: Con la que quiera.
0: ¡Ya, eso mío! Lo importante es que...
1: Lo use.
0: Lo use. ¿Qué será lo que tiene en la mano la Yari?
2: ¡Caña brava!
0: ¿No es una caña brava?
1: No.
0: ¿No es una botella de pisco?
1: No.
0: ¿Tampoco una botella de cerveza?
1: No. ¡Cerveza!
0: Ya tenemos 15 participantes.
1: Oye, hablando de cerveza, no, le voy a mandar un saludito ahí a los chiquillos, a Mauri con Scarlett. A Lizardo también, que ayer pasamos una rica tarde allá en Lomas del Río.
0: No te puedo creer.
1: Sí,
0: ¿con cerveza incluida o no?
1: Sin alcohol.
0: Ah, sin alcohol.
1: Sin alcohol. Uy, es rica la cerveza sin alcohol.
0: Es rica.
1: Tiene como el mismo sabor aparte.
0: A mí me encanta, yo tomo cerveza sin alcohol solamente.
1: Cerveza sin alcohol.
0: La primera vez que la tomé sí no me gustó, no me agradó. ¿Ya? Pero hay una cerveza Kussmann que es amarga, es como medicinal.
1: ¿Ya?
0: Es una maravilla.
1: Ah, ya.
0: Súper fresca, rica. Más rica que tú.
1: Más rica que tú.
0: Ay, se compuso la tarde de día verde. Claro,
1: claro. Vamos, estoy en la casa que tengo en la mano.

0: ya, ya, dale. Dale, dale, dale, dale. Vaya y pa' acá, vaya y pa' acá, vaya. Ahí está el amigo Mauro de Entretenciones, Steffi. ¡Aplausos!
1: ¡Bien, ahí va!
0: Agua que no ha de beber, déjala correr. Agua que no ha de beber, déjala correr. Oiga, si usted hoy va a pasar por aquí por la radio, va escuchando la radio, tóquenos la bocina.
1: Tóquenos la bocina. A ver, me están escuchando.
0: ¿Qué tiene la Jerry en la mano? Ya vamos a soltar los audios. En cinco minutos soltamos los audios.
1: A ver si cómo les ha ido.
0: Sí, pero no le vamos a mostrar ningún audio todavía.
1: No.
0: Ya, pregunta. Este artículo que usted tiene,
1: ¿ya?
0: Por decirlo de alguna forma, ¿tiene parientes?
1: Sí.
0: ¿Tiene parientes?
1: Sí. Tiene parientes.
0: Es solo, pero tiene parientes.
1: Es solo, pero tiene parientes.
0: Eso.
1: Es que puede estar solo y puede estar acompañado.
0: Acompañado.
1: De sus parientes.
0: Claro. Pueden andar todos los parientes para total.
1: ¿Sí? ¿Sí? Tiene la cacha de parientes.
0: Tiene varios parientes.
1: Tiene varios.
0: Una voz. Ya ves, andan todos juntos.
1: Sí. En la noche. Pero anda solito.
0: Oh, el suyo anda solito.
1: El mío anda solito.
0: Oye, me dio calor. Tanto bailar.
2: Agua que no has de beber. 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
1: Acá este rincón da calor.
0: Y aquí también se puso caluroso.
1: Sí. Pero subió la temperatura.
0: Donde estamos bailando. Si nos quieren ver bailar, véanos a través de la tele o en la aplicación de la radio. Si no tienen la radio, la aplicación nos la pide.
1: ¡Eso!
0: Ahí, hablé bonito. Nos
1: la pide.
0: Nos la pide.

0: ya tenemos 20. 21.
1: ¡Eso!
0: ¿Lo que usted tiene en la mano se come?
1: No.
0: No. ¿Es desechable?
1: Algunos sí.
0: ¿Hay algunos desechables?
1: Yo he visto.
0: Ya, sí. ¿Pero el suyo no?
1: No, el mío no.

0: ¿Dónde lo venden esto, doña Yaris?
1: Corriendo con
2: lo
1: él.
2: Lo venden en...
0: Míralo. ¿Lo venden en las carnicerías?
2: No, po.
1: Míralo que me...
0: Ah, si le pregunto, va a descartar.
2: Obviamente, ¿no? ¿Cómo
0: lo venden? ¿Lo venden en las panaderías?
2: En las panaderías tampoco.
1: Míralo que me...
0: ¿Lo venden en las... talabarterías?
2: Sí.
0: ¿En las talabarterías?
2: No.
0: ¡Ay, Yari! ¿Qué artículo de cuero ahí?
2: Pero sí lo puede encontrar, no sé, en los chinos puede encontrar.
0: ¿En los chinos mismos?
2: En los chinos, sí.
0: En los chinos tienen hasta autos.
2: Los chinos tienen de todo.
0: ¿Y en la farmacia?
2: También.
0: ¿Sí? Así con duda.
2: Oh, no.
0: ¿Está en la farmacia o no está en la farmacia?
2: Es que yo nunca he visto en la farmacia.
0: Sí, pues.
2: ¿Sí?
0: La librería.
2: También.
0: En los bazares.
2: También. Bazar, en los librería. Bazares, sí.
0: El bazar de la librería. En la farmacia donde más...
2: Ahí puede encontrarlo.
0: En la farmacia donde más debería comprarlo usted, pues. ¿Sabe por qué? Porque la farmacia va a encontrar el de calidad.
2: Ah, obvio.
0: Y acá va a encontrar el de uso para usarlo unas cuatro veces y lo desecha.
2: O lo desecha. Pero vamos.
0: Ay, ahí le hemos dado cualquier pista, pues.
2: Ay. Yo creo que ya cacharon.
0: Ya.
1: Salió a la calle y se encontró una medallita.
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0: Ya.
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0: El Cascascajo.
1: Mira lo que me encontré.
2: Así que ahí es para que lo ubique.
0: En 3 minutos liberamos audios.
1: Mira lo que me encontré.
2: Mira lo que me encontré. Mira lo que me encontré.
0: Se vende en la farmacia, se vende en los chinos, se vende en los bazares. Es chico, es metálico, hay algunos que son de material sintético.
2: También hay algunos que son desechables.
0: Son desechables y otros no. Se usa personal, también lo usa la familia.
2: Tiene muchos parientes.
0: A veces anda solo y otra vez anda con los parientes.
2: Es que a veces es medio autista, anda solo.
0: Oiga. Y es solitario.
1: Mira lo que me encontré.
0: El monito de Florencia viene a cantar acá. ¿Usted conoce el mono Florencia, no?
2: No.
1: Mira lo que me encontré.
2: Le voy a decir también que aparte de para lo que uno lo utiliza,
0: ¿ya?
2: Tiene otro tipo de utilidad.
3: Pero lo tiene apretado. Pero lo tiene asustado. Florencia no seas tan mala.
2: Es que no es para lo único que sirve, po.
0: A ver cómo cubrí. ¿Y así no, sirve para que... sirve para revolver el dulce de mora?
2: No, pues cómo va a revolver el dulce de mora.
1: Pero lo tiene asustado.
3: Florencia.
0: ¿Sirve para cortar pan?
2: No, tampoco.
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2: No puede cortar pan con él.
0: Tiene una única utilidad.
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0: ¿Cierto?
2: Yo no diría una única utilidad.
0: ¿Qué otra utilidad tiene? ¿Tiene otra? ¿Cuál es la otra? A ver, dígame.
2: Después le voy a decir.
0: En Nintendo, a ver.
1: ¿Qué quiere el mono? El mono quiere gozar. Suelta el mono, suelta el mono, suelta el mono, mono, mono, suelta el mono, suelta el mono. ¿Qué mono quiere?
0: La Yari está loca, dice que sirva para abrir las puertas. ¿Cómo va a servir para abrir las puertas, Yari?
2: ¿Ya viste gente que la ha hecho?
0: Ya. Curado lo
2: hará. Pero yo creo que es más duro, sí,
0: po. No, si no es duro, blando, se quiebra, no queda, queda acerado.
2: ¿Usted cree que no sirva?
0: No.
2: ¿No?
0: No, porque las cosas.
2: Ah, entonces tiene una sola utilidad.
0: Una sola utilidad. ¿Tiene que ver con la higiene?
2: Sí.
0: Ya, la higiene.
2: Mucho.
0: Aló, buenas tardes.
4: Buenas tardes. Es un corta uña.
0: Un corta
2: uña. Vamos a anotar
0: uña.
2: Ahí.
0: Anótela.
2: Corta uña, anotado.
0: ¿Cómo se llama usted?
4: Filomena de Cerrillo.
0: Filomena, ya.
2: Filomena.
4: No gano nunca, participo y no gano nunca, solo gane algo.
0: Bueno, eso nunca lo sabe. Esto, mire. La ruleta es la que da, la ruleta es la que manda.
2: Esto es como la ruleta de la viruca, al que le toca, le toca.
1: Suelta el mono para arriba, para abajo.
2: Para arriba, para abajo.

0: Oiga, el mono desordenado.
1: 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Quiere jugar, quiere bailar, quiere. ¿Quiere hacerlas todas?
0: Es peor que yo.
1: Es peor.
0: Es peor.
1: Es peor.
0: El mono quiere gozar. Es viernes.
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0: Y falta poquito para el 18. Liberamos audios. Deja el monito correr.
2: Deja el monito correr. Don Fernando, la noche.
0: La noche.
1: La noche. Suelta el mono, suelta el
0: mono, mono, mono. Esa después de antes.
1: Ah.
0: En la noche, ya. Aquí está el primero juez.
3: ¿Puede ser un lápiz labial?
0: Lápiz labial.
1: No vamos a descartar nada.

0: ahí vamos a andar para el 18.
1: Con
0: la, con una empanada al lado, la con la otra mano, una cerveza.
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0: Y al otro día, en el sapu.
1: Otra toalla en urgencia.
0: Oye, me pusieron una inyección. ¿Qué nos dice Loreto?
2: Buenas tardes, unos lentes que se usan a diario.
0: ¡Lentes!
1: Vamos a hablar ahí, lentes.
0: Oye, yo tenía otra canción, colega, ¿por qué usted me la cambió?
1: Ay, que el colega es medio desordenado. Colega,
0: no. No, colega. Usted aquí el que manda soy yo, usted sabe. Ahí sí. ¿Qué nos dice el amigo Mauro, Mauri?
3: Es un bálsamo labial.
0: Que me coma el tigre, este mejor. Ya, cámbiame la colega. Que me coma el tigre, por favor.
1: ¿Quiere que lo coma el, la, la,

0: Veamos otro audio. Escuchemos mejor.
1: A ver. Sí.
2: Hola, buenas tardes.
0: Buenas tardes.
2: Que tengan un feliz día viernes.
1: Gracias.
2: Igual. Yo creo que es un anillo.
0: ¡Anillo!

0: El corta uña. También nos dijeron un aro.
1: Eso.
0: Nos dijeron hartas cosas. ¿Quieres que te coma?
2: Hola, señorita Yari.
0: Hola.
2: ¿Cómo está usted?
0: Bien.
2: Ya saludé a don Fernando en la mañana.
1: Eso.
2: Y yo creo que puede ser un reloj.
0: Un reloj. Me subo a la loma. Ahí también nos dijeron un reloj.
1: Un reloj. Mami, yo quiero un reloj, yo quiero un reloj, yo quiero un reloj, yo quiero un reloj, yo quiero un reloj, yo quiero un reloj.
0: Un reloj, reloj.
1: ¿Qué dice Mauro?
3: Fernando. Hola, señorita Yari.
0: Hola.
3: ¿Cómo está? ¿Puede ser un escrepador de pestañas?
0: Un escrepador de pestañas.
1: Un escrepador, mira, qué ingenioso el hombre.
0: Mira,
1: parece que él se encrespa las pestañas. Oye, uno nunca sabe. Uno nunca sabe lo que se va a encontrar por el camino.
0: No.
1: Ya nada nos sorprende. Ya son las 12:40. 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

0: Yo creo que es una pinza.
1: Una pinza. Una pinza para el pelo.
2: Una pinza para el pelo.
1: Una pelo.
2: Una pinza para pa la ceja.
1: También.
2: Para los bigotes.
1: Ajá. Ah, ya.
2: ¿Te has sacado los bigotes con pinza usted?
1: No, yo me los saco con otra cosa.
2: ¿Con qué? ¿Con qué? ¿Diario quemado?
1: No. Me los saco con esa... ¿cómo que se llaman? Depiladoras faciales.
2: Ay, oye. Otro nivel, pues, recordé que ella de la vía 7. Se mete en el río. Yo me lo saco con la uña.

0: ¿Aló?
1: Aló, Fernando.
0: Aló.
2: Aló.
1: ¿Cómo está Iván?
0: ¿No está el Iván?
2: ¿No está el Iván? Tiene un admirador.
0: ¿Ah?
2: Tiene un admirador.
0: ¿El Iván?
2: Sí.
0: Escucho mal.

0: material sintético o también pueden haber ahí unos desechables.
1: Desechables. Podría ser. ¿Qué se hace cuando ya no sirven?
0: Se votan.
1: ¿Por qué en un zapato? ¿Y por qué?
0: La gente generalmente los cambia mucho.
1: ¿Y por qué dejan de servir? Cuidado con lo que va a decir. ¿Por qué usted los deja de usar?
0: Porque ya lo usé mucho, po.
1: Ya, pero,
0: ya no me sirven.
1: ¿Pero por qué no sirve? Ay, ahí la voy a dejar. ¿Por qué deja de servir? ¿Por qué deja de servir? ¿Porque no cumple su objetivo?
0: Sí.
1: ¿Y cuál es el objetivo de este aparato? Hay que la pilla.
0: Es que no puedo decirlo porque va a ser como muy obvio.
1: Claro, claro que sí.

0: Hola, hola, es un llavero.
1: Llavero. Bueno, ahora hay un llavero.
2: Cepillo de dientes.
3: La guitarra tropical de Chile. En Córdoba Cuadra se llama.
1: Vamos a decir.
4: Ay.
1: ¿Lo decimos o no lo decimos?
4: Espérate.
1: Ya.
4: Espérate 3 minutos más.
5: ¿Será un vaso plástico o un jarro plástico? Buenas tardes.
4: Buenas,
5: saludos.
4: Buenas tardes. Buenas tardes.
6: ¿Será un labial?
1: Un labial.
6: ¿Puede ser un bálsamo labial?
1: Bálsamo labial.
4: Pero el bálsamo labial no es metálico.
1: Descartado. Así que descartado.
4: Descartó. Usted dijo que no iba a descartar nada.
1: Pero es el bálsamo
4: ya estamos descartando ya. Le vamos a decir a la gente que nadie le ha apuntado hasta el momento.
1: Pero una persona ha estado cerca.
4: Anduvo cerquita, cerca. Anduvo con el primo.
1: Nombró a uno de sus parientes.
4: Andaba con el primo hermano.
1: Oye, nombró a uno de sus parientes.
4: El pariente más cercano que tiene, ¿cierto?
1: Sí.
4: Primero. Ese pariente tiene que hacer la pega después el que tiene la llave en la mano.
1: Ajá.
4: ¿Cierto?
1: Sí.
4: Porque no puedo usar lo otro primero. Tiene que ser el pariente primo hermano.
7: A ti nunca.
8: Hola, pinzas para sacarse las cejas.
7: ¿Para qué?
4: Para sacarse las cejas.

0: Aló, Eve, aló.
1: Hola, hola, don Fernando.
2: Hola.
1: Hola. Oiga, pienso que es un cortacutículas.
0: Cortacutícula. Corta anótelo.
2: Ok.
0: Gracias, Eve.
2: Cortacutícula.
0: Aló.
2: Aló.
3: Aló, encantado.
0: Un candado. ¿Cómo se llama usted?
3: La Filomena, un neuro loco.
0: ¿A otra vez?
3: Pero es que no me aguanto, tengo que llamar.
0: Nadie le ha chuntado. Nadie le ha chuntado. Un candado, no te he candado.

0: y de Peter Pan. ¡Locina! Saludos para el amigo de la camioneta pluma ahí que no alcanzaba a ver la cara, pero nos levantó la.
1: Ah, no
0: la
1: iba manito. Escuchando entonces. Saludos ahí para él. Bueno, aquí toda la gente pasa ahí de Don Peña.
2: ¿Puede ser un lápiz labial?
1: Un lápiz.
2: Una lima de uñas.
1: Anotada ahí una lima de
2: uñas. Es súper rica la michelada de la cerveza cero alcohol.
1: Sí.
2: ¿La han probado? Queda súper, sí, súper rica. Buena, me encanta.
0: A mí también. Además que no cura.
1: No, uno puede tomar todas las que quiera.
3: Es un corta uña.
1: ¿Qué?
4: Hola, tío Fernando.
0: Hola, Pasqui.
1: La Pasqui.
4: Hola, tía Yari.
1: Hola, mi amor.
4: Quiero saludar a mi papá.
0: Ya.
4: Alejandro.
1: Ya.
4: Salvo.
0: Ya.
4: Que todo el cumpleaños.

0: Alejandro. Oye, saludito ahí a La Paz. Y...
1: Le queremos mucho.
2: No lo saludó de mayor porque ustedes no estaban en la radio ayer.
3: No, ayer estábamos. Estábamos en la plaza ayer. Sí.
1: Yo, Fernando, es una
0: corta uña, dice La Paz. Señorita Yari, gusto saludarla, don Fernandito. Yo pienso que es un corta uña.
4: Corta uña.
0: Eso, un corta uñas. Estén un bien, besitos.
4: Ya, anotada ahí un corta uña.
5: Yo creo que es un encendedor.
0: Encendedor.
6: Qué buena idea, don Fernando. La empanadita rica hecha por Patricia Alejandra con una cervecita. Oh, qué rico.
3: Mm.
0: Y la empanadita.
3: Y compró empanada hoy día, ¿o no? ¿Compró empanada hoy día o no, Janet? Hoy día estaba haciendo Patricia empanada allá en la sexta.
0: Bien ahí, bien ahí.
3: Hoy estamos 10 minutos para la una.
6: Obvio que sí, pues, don Fernando. ¿Cómo que no?
3: Eso.
6: La fuimos a buscar calientitas. Ahora me las voy a servir.
3: Eso.
0: Para el almuerzo.
3: Para el almuerzo, mira. Manos para arriba. Manos para arriba.
0: Pero como que empanada y cerveza no es buena combinación, tío.
3: ¿Pero
0: que
3: a ella le gusta la cerveza?
0: Ah, bueno. Con un café.
7: Pinzas, pinzas.
0: Sí, pinzas.
7: Pinzas. Son las pinzas.
8: Aquí. Hola, hola, hola.
0: La Raquelita.
8: Voy a participar. Es mi mamá, bueno,
3: ya.
8: Ella dice que un termómetro. Yo le pregunté, le dije, dígame qué.
3: Ya.
8: Y dijo eso.
3: Termómetro.
0: Termómetro.

0: Dice Aurelia, yo creo que... Ah, pero yo no puedo, dice, participar porque estoy yo regalando premios.
1: Son unas pinzas.
2: Unas pinzas.
3: Son unas pinzas.
1: Puede ser un encendedor.
3: ¿Y ustedes conocen al talibán? Un corta cutículas.
2: Corta cutícula. ¿Es pariente?
0: Es pariente.
2: Es pariente.
0: Es pariente.
4: Hola, hola, don Fernando. Hola, Yari.
2: Hola.
4: Pienso que puede ser un labial hidratante, sin color.
0: Ajá.
4: Ahora, hay hombres también que les gusta echarse labial con color, pero... No,
0: ya. Oiga, hable por el Mauri nomás usted, ¿vo?
4: Don Fernando, yo creo que lo echa sin color.
0: Ya.
5: Que pensándolo, tal vez... pinzas,
6: porque se desalinean, don Fernando, se ponen disparejas.
7: Una lima de uñas, una lima para limarse la uña.
2: Ya.
1: Una lima para uñas.
8: Hola, hola, es una lima.
6: Parchegurita.
2: De metal.
0: Parchegurita.
2: De metal.
9: Puede ser una tijera. Ay, qué rica la empanada.
0: Buena la empanada. Está comiendo y participando en el tema.
2: Las mejores empanadas del mundo mundial.
0: Empanada Patricia.
8: Un corta uña. Corta uña es un corta uña. El objetivo es cortarse todas las uñas. De...
10: Hola, hola. Es un corta uña, don Fernando y la Yari.
0: Démosle otra pista.
2: Ya.
0: Que antes de usar lo que la Yari tiene en la mano, hay que usar el corta uña.
2: Sí, antes.
0: Si usted utiliza el corta uña,
2: tiene
0: luego,
2: que usar el tiro. El...
0: Lo otro después tiene que usarlo. Ah,
11: después.
0: Sí. Después, pues.
12: Son de cartón, de cartón.
0: ¿Ah?
12: Los dientes.
0: Antes de usarlo, tiene que obligatoriamente usar el corta uña.
13: Hola, hola. Puede ser agujas, porque también hay plásticas y hay metálicas.
14: Ajá. Hola, ¿cómo están?
0: Bien.
14: ¿Será una lima para uñas?
15: Me lo dijo Tite.
1: Una lima de uñas.
16: Es una lima de uñas.
15: Lo dijo Pedrito.
2: ¿Qué creen?
17: Hola, ¿serán unas pinzas? También creo que puede ser un corta uñas. ¿Será una lima?
15: Son de cartón.

0: Es una lima, lima, lima, lima.
1: Lima, lima.
2: Hola, hola. Es una lima.
3: De cartón, son de cartón, de
4: una
3: cartón.
4: Tijera.
5: Don Fernando, es una lima de uña porque son de cartón y metálica.
0: Ahí le estamos diciendo.
6: Si te yerí, ya le he hecho un té.
1: ¿Ya?
6: Es una lima de uñas.
0: ¿Ya? Le asuntó por
1: ¿te
0: fin?
1: ¿Te crees? Ah.
7: Hola, hola, es una lima de uñas.
3: Son de cartón.
1: De cartón.
8: Una lima, una lima. Hola, hola, una lima.
3: Lo dijo Pedrito, porque en un zapato tenía.
2: Es una uña, es una.
1: Una uña.
0: Una uña.
2: Una lima de
0: una
2: uña.
0: Lima, ya.
9: Hola, don Fernando.
0: Hola.
9: Es una lima de uña.
5: El jabón, porque antes de cortarse la uña tenéis que lavarla. Y de ahí la
3: cortáis.
0: ¿Estamos listos?
1: Estamos listos.
0: Tarea cumplida, colega. ¿Quiere decir algunas palabras?
10: No.
0: ¿No?
1: ¿Quiere decir algo?
0: Tiene micrófono abierto ya.
10: Gracias, colegas. No, solamente buenas tardes.
0: Buenas tardes. Chao.
1: Buenas tardes.
0: Chao.
1: Chao.
0: Eso es para justificar las 5 lucas, ¿eh? ¿Ah?
10: Y cuando tú salí,
0: también, pues.
10: Ya.
0: ¿Para qué vamos a pelear por 5 lucas?
10: ¿Y don Fernando? ¿Está prendido el micrófono?
0: Está prendido.
10: Ah, y el jefe dice: ¿y don Fernando? No, salió a cobrar. Ah, ya me dice bien.
0: A 5 lucas.
1: Sale a cobrar.
0: ¿Cuándo que pregunta por mí el jefe?
1: Sí pregunta.
10: Se ha preguntado. No,
0: sí nunca,
10: pregunta.
0: Nunca. Está puro preocupado de Iván.
10: Eres envidioso.
1: Yo creo que por mí no pregunta.
0: ¿Qué es lo que tiene en la mano, doña Yari?
1: Es una lima para uñas.
0: ¡Eso! ¡Ah! ¡Aplauso!
10: No tiene porque se las come.
0: Son de Castro. Ya. Vamos con la... ¡Cállate, hombre!
1: ¿Yo?
0: No, los aplausos ahí. Vamos con el... Oiga, amigo Claudio, rica, rica, rica la torta.
10: Buena. Estaba buena la torta.
11: Es una lima para uña.
0: Rica la torta, rica.
1: ¿De qué torta habla, me perdí?
0: De la torta trasnochada que sí trajo el amigo.
1: ¿Cuándo fue esto?
0: ¿Usted le hace mal? ¿Usted le hace mal? ¿Usted le hace sube la hormiga? Ya, ganadora entonces del premio de
1: taller de tapicería El Dani.
0: Déjame tirar la tómbola. Ganadora es este audio.
12: Es una lima, lima, lima, Yanni.
1: No, lima, lima, lima,
0: lima, lima, lima, lima. Ya, tiene que mandar un audio que dice gané, gané, gané, gané,
1: gané, gané, gané,
0: gané, gané, gané.
1: Oye, el lunes el premio va a estar acá.
0: El lunes va a estar el premio.
1: Voy a retirar el lunes.
0: Gané, gané, gané, gané, gané, gané, gané, gané, gané, gané. El otro es de Peter Pan. A ver, llegó el audio.
12: Me la gané, me la gané, me la gané. Bravo, gracias.
0: Eso.
1: Eso. Ganó, ganó, ganó.
3: Dijo Tite.
0: Tite. Oye, estaba desordenado hoy día, ¿eh?
1: Es que día viernes.
0: Es viernes y mi cuerpo lo sabe. Oye, ¿qué está consumiendo ahora? Cremita de...
10: No, es para el emprendimiento.
0: Oye, me preguntaron si su señora hacía queques.
10: Sí.
0: ¿Quieren queque?
10: Tiene rico el queque.
1: Tiene rico el queque.
10: ¿Quién rico los
0: queques?
10: ¿A eso me refiero?
0: Sí, pues, rico queque. Va a ser usted que lo prueba continuamente. ¿Usted le pellizca los queques o no? ¿Lo retan o no cuando pellizca el queque?
10: No, está contenta. ¿Ah? De hecho me pregunta, ¿cuándo va a pellizcar el queque?
0: Y ahora vamos con el premio de Peter Pan en la tómbola electrónica. Dice que...
1: ¿Qué? Ah.
0: Lance el audio, ganador.
7: Hola, hola. Es una lima de uñas.
1: Una lima

0: Ahí están entonces las dos ganadoras, la gané, gané, gané, y la otra persona, ¿quién era?
1: Gané.
0: Ya, la otra persona, mándenme los datos de nombre, Ruth y lugar donde viven, ya. La otra persona era, ¿dónde se fue? Acá está, acá está.
2: Me la gané, bravo, gracias.
1: Contenta.
0: Repetimos, no es la primera persona que apunta, todos participan. Siempre lo hemos dicho, no es la primera persona que le apunta al concurso, todos participan.
1: Aquí van todos los audios.
0: Y la tómbola, dice quién gana.
1: Así es.
0: A ver.
3: Aló. Aló, que tengo mala suerte. No comé ni con Tony Van en la mañana y ahora no vengo con usted.
0: Oiga, no voy a estar jugando loto porque va a perder la plata nomás, ¿ya?
3: Sí.
0: Ya.
3: Así que, para, dígale a Tony Van que si la señora se cree que me compre huevo a mí, huevito de campo.
0: ¿A cómo la bandeja?
3: Vende la docena de 3.000 pesos.
0: 3.000, 24, son 6.000, a 8.000 la bandeja.
3: No.
1: Vende por docena, no por bandeja.
3: Yo vendo por docena, nomás. Si alguien necesita huevito de campo, fresco, vende mucho.
0: ¿Y ya usted lo va a, tiene que ir a buscarlo a su casa o usted lo va a dejar a domicilio?
3: No, pues no tengo que ir a buscarlo a la casa. Ahora, si me compran por esta docena, ahí puedo darme el tiempo de ir a buscarlo allá.
0: Ya.
3: Pero tiene que ser por
0: alta
3: docena porque tengo que pagar
0: pasaje
3: la micro.
0: Ah, sí, pues sí, no, claro. Que lo vayan a buscar a su casa mejor lo. Ya, oiga.
3: Así que, don Ivancito, yo lo conozco a usted, lo conozco mucho, mi hija lo quiere mucho a usted, así que. Chao, chao.
0: Chao. Chao.

0: 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Trece horas, una de la tarde, 5 minutos.
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Hola, hola, ¿qué tal? ¿Cómo están? Bienvenidos nuevamente, como cada día, a disfrutar de las canciones del ayer en el programa Con Gusto a Poco, con la presentación de Empanadas Marisol de la señora María Saldaña y Cerrajería 24/7 de Don Luis Navarro. Bienvenidos al programa más escuchado de la jornada, Con Gusto a Poco.

0: Ahí está sonando ya Buddy Richard, Si me vas a abandonar, piénsalo bien.
1: 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Seguimos disfrutando.

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Oye, venosa la canción de Los Ángeles Negros acá en Con Gusto a Poco. Grande, Camilo Sesto también nos viene a visitar con la canción.

0: La culpa ha sido mía. 13 horas con 23 minutos. Saludos para Edelmira de la Rosa, que nos está escuchando a través de la aplicación. Y para mi hermana Ruth también, ahí está al ladito escuchando la radio en la aplicación allá en San Carlos. Mirna está escuchando también, ¿o no?
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0: Gloria en Santiago, Manena, Nélida.

Y disfrutando de la música bonita a esta hora de la tarde. Hoy día saludando a Graciela. Graciela, la hemos saludado toda la mañana y parece que nos estaban toda la mañana escuchando la radio. A Graciela de los Cristales, que le encanta escuchar la radio.

0: estoy escuchando las canciones junto a Jorge aquí, almorzando.
1: Bien.
0: Muy buena, Los Ángeles Negros. Matan.
1: Eso. Como San Carlina, le encantan Los Ángeles Negros.
2: Hola, don Fernando, ¿cómo está?
1: Hola.
2: Un saludito para mí, acá de la Vuelta del Álamo, la señora Sandra, por favor, que lo estoy escuchando.
1: Muy bien.
2: Que esté bien, cuídese. Chao, chao.
1: Para la señora Sandra Larcona y a la Vuelta del Álamo.
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1: Señora Sandra, ¿cuál es el artista que más le gusta del recuerdo? A ver. Sandra de la Vuelta del Álamo, a ver, un artista del recuerdo, a ver.

0: Oye, la moda de farmear de los chiquillos ahora. Hay que entender todo este idioma. Oye, dicen que la acupuntura puede reconfigurar el cerebro de las personas con depresión, ¿eh?
1: 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Puedes confiar, pobre de ti, que es la
0: verdad, cual mariposa que viene y que va. Impactante hallazgo en Ñuñoa, Santiago. Más de 100 cuyes vivían hacinados entre comida podrida en una casa.

0: Oye, un local comercial, no voy a decir dónde, una tienda de ropa que estaba al lado de otra tienda de ropa. Al ladito, pegadito, así como cuentan los locales, pegadito uno de otro. Y el hombre se puso a limpiar con cloro, con un escobillón, ahí su local, y fue tirando, tirando, y cuando estaba al ladito de la otra tienda, levantaba el escobillón y le lanzaba el agua con cloro a la ropa de la otra tienda. Las cámaras lo registraron todo. Sí, porque a su alrededor. Mala leche el tipo, ¿no? Saludos para Ana María. Ana María, ¿qué artista había que la otra amiga no ha contestado? ¿Qué artista es el que más le gusta a usted, Ana María? Tiene que mandarlo en audio, si no en escritura. En audio, en audio, en audio, en audio. Oye, en todo el mundo están farmeando. Estamos colgados ahí con lo que es farmear aura.
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0: Ya pues, Ana María.
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2: Don Fernando, Salvatore Adamo, por favor, cualquiera canción.
0: Adamo ya.

Luego la pausa. Tiene que ser audio, Ana María. Tiene que ser audio. Si no, no vale. Atrévase, atrévase, atrévase.

0: 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Más Radio, la cadena del Maule Sur, indica la hora. 13 horas, 1 de la tarde, 36 minutos.
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7: Buenas tardes, don Fernando. Quiero escuchar la canción de Sandro, Las Manos.
8: Oiga, me cambió la canción, pues yo le tenía lista la otra, pues Tormenta, chico de mi barrio. Perdió nomás, pues. Oiga, que cambia rápido de opinión usted, ¿eh?

Una de la tarde ya con 46 minutos. 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

0: ¿Qué nos dice Irma? Milagro que llegó temprano Irma. A ver, vamos a ver.
1: Aquí estoy, pues, don Fernando. Ahí la veo. Escuchándolo, como todos los días. Pero bueno, como nunca se acuerda para este lado ni se acuerda de mí, ay, me voy a cambiar de radio.
0: Lo oiga, chuta, estamos mal ahí. Tengo que acordarme de usted entonces. Es que yo me acuerdo de los que me hablan. Si no, no me acuerdan, que tengo mil cosas que hacer. ¿Usted cree que yo estoy sentado tomando mate acá en la radio? No. Viera usted, parezco pulpo. Mire, tengo tres computadores al instante manejando tres programas distintos. Tú dímelo, mamá. Más dos celulares y la televisión. Termino enfermo en la tarde. Con la cabeza revuelta como las tómbolas.
1: Oiga, toque un temita de Salo Reyes, porfa.
0: Salo Reyes.

Ahí está Salo Reyes. Motivo y razón para Irma, con gusto a poco. Saludos para Irma, para las 6 y 7 Norte.

Y nos vamos. Y nos vamos. Gracias a Cerrajería 24-7, Empanada Marisol y La Higuera con el Goloso. Gracias por estar junto a nosotros. Gracias por compartir siempre lo mejor de lo mejor en las canciones del recuerdo. Con gusto a poco. Nos reencontramos, si Dios quiere, el domingo en Zona de Recuerdos. Esto es María San Juan con Gogo Muñoz. Que tengan buena tarde, buen fin de semana. Chao.

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0: 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Más Radio, la cadena del Maule Sur, indica la hora. 13:01 p.m, 57 minutos. 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
1: 14 horas, 2 de la tarde, 29 minutos.
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Así es, escuchando buenos temas musicales a través de la 99.9, la frecuencia modulada estéreo, 2:56 PM, acompañándoles en este viernes 21 de agosto. Así es, saludando a las Graciela que se encuentran de onomástico en esta jornada. Vamos a quedarnos con Jay Quiles en sentido común.

0: 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Son las 15 horas en punto.
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Ya estamos de regreso, claro. Esta hora escuchando de fondo, dímelo al revés. Nosotros lo sé, claro, al revés. ¿Y cómo es eso al revés? Pues cierto, detrás para adelante también se podría calificar, ¿cierto? Claro. Las 3 de la tarde con 13 minutos. Nosotros a esta hora es hora de dar a conocer la hora, sí, porque son las 3 con 14 minutos. Y también la frecuencia que se vio, que se ha ido sumando, o que se sumó, mejor dicho, a la otra frecuencia. Así es, a la 99.9. Saludamos a nuestros auditores de la 106.1. A las 15 se enlazan con nosotros desde algún punto del planeta Tierra, ¿no? Desde algún punto, así es. Saludamos también a estas señoras que van, ¿dónde van? Ahora no saben que le estoy diciendo, ya, ahí sí. Se dieron cuenta que la estaba saludando. Lo que pasa es que nos llegan, como tenemos los ojos de colores, ¿cierto? Todo el tema del efecto de los rayos, no molesta también en la vista. Así que la saludamos. Deben ir en algún club hoy día, algún centro, ¿eh? Centro de personas mayores, alguna actividad. Pues las señoras salen para todos lados, ¿eh? Cuando llega el tiempo de vacaciones, ¿cierto? Estas vacaciones de tercera edad, pero ahora deben ir a algún taller, ¿eh? Pasan mirándonos para saludarlo. Muy bien, 3 de la tarde con 15 minutos, nosotros acompañándoles también a través de la televisión, el canal 3.1 en alta definición 76 a...

Carabineros de la Primera Comisaría de Curicó detuvo a tres hombres adultos por el delito de receptación de vehículo motorizado y tras interceptar, ¿cierto?, un camión que tenía encargo vigente por robo. En este procedimiento comenzó luego de una alerta de Senco por el robo de un camión. Con apoyo del sistema de cámaras, el personal policial realizó el seguimiento y logró ubicar en la comuna un camión marca Hyundai con encargo, ¿cierto?, por robo ocurrido en Parral. Así es, al fiscalizarlo, esto es una teleserie, así que pongan atención también, vecinos de Parral, porque al fiscalizar este camión, en la cabina del vehículo mantenían 14, o en la cabina, ¿cierto?, del vehículo, en la cabina, ¿cómo van a estar tantos animales? Bueno, mantenían 14 vacunos vivos, no creo que en la cabina, ¿cierto?, es parte del... Quizá al interior también de todo esto, sí, porque este no es la cabina que yo estoy mirando por acá. Sí, esto es como una parte del camión, pero obviamente no es la cabina, ¿cierto? Está mal redactado acá, así que en la cabina cabe el chofer y el pionero, ¿no? Yo creo. y la caja de cambio, ¿cierto? Y todo lo que es velocímetro y todo eso. Bueno. Y el motor también. Depende, porque hay vehículos que tienen atrás el motor, claro. Pero bueno, lo importante es que encontraron al interior de este vehículo ¿cuántos vacunos? ¿Haya faltado alguno? Estamos cercanos ya a fiestas patrias, ¿cierto? ¿Cuántos leí yo por acá? 14, dicen por acá. 14 vacunos vivos. Así es, se siguen manteniendo los 14 vacunos, ¿eh? Claro. Los animales habían sido sustraídos desde la comuna de Pelarco. No de Parral, ¿eh? De Pelarco. Los detenidos fueron identificados como EBR, bueno, puras iniciales nomás, puras iniciales, todos chilenos, claro, y con apoyo de personal del SAC Curicó, los vacunos fueron devueltos a sus propietarios en Pelarco, quienes agradecieron el trabajo policial. Carabineros informó que las diligencias investigativas continúan para esclarecer todos los hechos y establecer posibles responsabilidades en el ilícito y también para corregir lo que es la autografía, por cierto, de esta información, de quien ya no vamos a decir el medio, pero y eso que es medio oficial, ¿eh? Imagínense ya. Pero lo importante es que entre la cabina y la parte de atrás, ¿cierto? No sé, claro, hay harta diferencia, ¿cierto? Porque 14 vacunos todos metidos en la cabina, no creo, al menos de estos de miniatura, ahí le creo, ahí podría creer un poco la información, pero lo importante es que hay que hacer esa... lo importante es nosotros también hacer la aclaratoria. Comentarles también que, bueno, para todos ya somos conocidos, ¿cierto? De los tipos, algunos hechos delictuales que llegando septiembre, faltando, mejor dicho, para llegar a septiembre, algunas semanas empiezan algunos robos que son bastante comunes, el abigeato, ¿cierto? El robo de vacunos, y por cierto, para faenarlo y vender esta carne en fiestas patrias mayormente, ¿cierto? Entonces, en toda forma ilegal, sin ninguna cuestión, norma sanitaria, ni de salubridad, absolutamente nada. Entonces, por lo mismo, también es imperante siempre las diferentes campañas que realizan las policías, ¿cierto? Y nosotros, los medios de comunicación, a modo de prevenir también estos hechos delictuales, de la vigiato del robo de estos animales, ¿cierto?, para su faenamiento. Muchos lo faenan en el mismo lugar, digamos. De hecho, ayer andábamos,

mecanismos también para poder tener silenciadores o silenciar también lo que son sus armas. Incluso hasta las maquinitas 3D también requisaron algunas el otro día. Así que hoy en día hay toda una organización para poder crear armas artificiales, ¿eh? Claro, en estas máquinas 3D. Así que, bueno, ¿para qué decir el tráfico también de balas? Pues, ¿para qué decir eso? ¿Eh? O sea, hasta las mismas. ¿Cuántas veces nosotros como medio de comunicación hemos dado a conocer robos, ¿cierto?, de armerías, de las Fuerzas Armadas? ¿Cuántas veces? ¿Eh? ¿Cuántas veces? Al laboratorio de carabineros también. ¿Se acuerda usted hace algún tiempo atrás? Robaron todas las armas. Entonces, es una cuestión que, ¿para qué decir las municiones? Pues ya es otro tema más. Así que, y todas las armas hechizas, los que le borran el número de serie, otras que se fabrican en forma artesanal, otras con máquinas un poco más modernas, ¿cierto? Máquinas 3D. La encargan también otros desde el extranjero en por partes también estas armas, ¿cierto? Y hay que hacer todo un trabajo de inteligencia para poder descubrir a quiénes son los receptores, digamos, de estos elementos. Así que es todo un tema. Y obviamente, llegando a septiembre, empieza el abigeato, el faenamiento de estos animales en forma clandestina, todos amparados muchas veces por la noche, ¿cierto? Y también por estas bandas también que, obviamente por los mismos cercos que están más o menos no tan cercados, valga la redundancia, ¿cierto? No están tan con alambre, bueno, aquí unas par de alicates, ¿cierto? Y van cortando los alambres para poder echar arriba en los camiones los animales. Así que es un tema que siempre hay que estarse acordando porque se vuelve bastante popular en estas fechas del año este tipo de actos delictuales. Esto y tanto otros, pero esto mayormente. Las 3 de la tarde con 22 minutos. Nosotros continuamos con música. Nos quedamos en compañía de Tito el Bambino Barquito. En camiones no se traslada muchas veces, en camionetas, ¿cierto? En forma clandestina, los animales robados, no en barco.

0: 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Son las 15 horas, 29 minutos.
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Ahí estábamos escuchando a Fanny Lu con Zion y Lennox. No estás conmigo a esta hora de la tarde. 3:37. Acompañándoles a través de la 106.1 y también a través de la 99.9, la frecuencia módula estéreo. Un hombre que no deja de ir a que no deja ir la pandemia, así es, quedó con la pandemia. ¿Por qué se titula así? Bueno, porque la historia de el guardián con mascarilla y traje blanco que limpia los pasamanos del metro. Mientras el mundo puso fin a la alerta por el COVID-19, don Rodrigo Román, de 65 años, sigue recorriendo los vagones con la idea de sanitizar el transporte público y ganarse la vida tras el robo de su taxi. Tremenda historia, ¿eh? Claro. Un hombre vestido con traje de, sanitario blanco recorre las líneas 1 y 4 del metro de Santiago. Su silueta es un recordatorio andante. Nos devuelve la de golpe, ¿cierto? Nos devuelve de golpe a lo que es, fue una época que la mayoría ha elegido olvidar. Aquellos días en que el olor a alcohol gel, la incomodidad de la mascarilla, ¿cierto? Y el temor constante del contagio dictaban nuestra cotidianidad. Rodrigo Román tiene 65 años, vive en una toma de casas viejas en Puente Alto y su oficio desde el año 2020 consiste en recorrer las 44 estaciones y los 45 kilómetros que separa la plaza de Puente Alto de San Pablo. Armado con un paño empapado en alcohol, se dedica a limpiar los pasamanos de los carros, pidiendo a cambio una cooperación voluntaria, por lo que él mismo define como, con orgullo, dice, como una vocación. Mientras avanza por los pasillos metálicos de los vagones en movimiento, Rodrigo busca miradas, observa a la gente, le sonríe detrás del escudo de su traje, claro, porque usa mascarilla, y les hace algún comentario simpático para romper la tensión del viaje diario. Confiesa con emoción, dice, amo esto, dice, yo gozo esto, la gente, el público que me abraza, que me da cariño, y antes vivía, pero mi vida ahora creo que ha sido mejor que antes, dice, ese es en el aspecto de las personas, porque eso es más rico a veces que las lucas, cierre de comillas. Bueno, la gente dice, me aplaude, me abraza, yo pienso que es por lo que hago, tienes que tener carisma y tienes que tener convicción, nos cuesta mientras se baja, dice, por un segundo la mascarilla para revelar el rostro detrás del traje blanco. Mucha gente me dice gracias porque usted nos viene a cuidar, usted nos cuida a nosotros. Ah, ¿por qué hace esto? Yo lo hago, dice, y yo lo hago bien, dice. Y mi Padre Celestial me alumbró para que haga eso. Muy interesante lo que hace don Rodrigo Román, hombre de 65 años, que todos los días desde pandemia viaja bastantes kilómetros al interior de lo que es estos vagones del tren del metro, ¿cierto? Para limpiar lo que son los pasamanos. Claro, porque también la gente, aparte que lo saluda, lo felicita, pero también me imagino que se preguntará también si es que hay algún tipo de, digamos, de otra cosa, digamos, con otro afán, digamos, algo más que haya quedado ahí pegado en su psiquis, ¿cierto? Todo lo que es el tema, lo que se vivió en pandemia y que muchas veces también la gente tiende a bloquear esos años de que tantas vidas, ¿cierto?, se llevó lo que es el COVID-19. Una historia dentro de tantas otras, pero esta en forma particular de don, un chileno, ¿cierto?, don Ramón, que Rodrigo Román, ¿cierto?, de 65 años, que recorre vagones con la idea, por cierto, de sanitizar el transporte público y ganarse también la vida tras el robo de su taxi. Ahí hay un motivo, digamos, más importante por lo demás también de poder generar las lucas diarias. 3:41. Nosotros continuamos acompañándoles
con Elvis Crespo,

0: Ahí estábamos escuchando al dúo de hermanas, así es, de Wisconsin. Las 3 de la tarde con 56 minutos, así es. Región del Maule promedió cerca de 8 accidentes de trayecto en bicicleta por semana en los 4 primeros meses del año. Así es, 8 accidentes de trayecto en bicicleta por semana. Cifras de la ASH mostraron que la hora, ¿cierto?, de entrada al trabajo concentró la mayor cantidad de siniestros. La mutualidad también puso el acento, ¿cierto?, en lo que es la importancia de la prevención y en la cobertura otorgada por el seguro laboral. Un total de 135 siniestros viables afectaron a trabajadores que se trasladaban en bicicleta hacia o desde sus puestos de trabajo en la región del Maule durante los primeros 4 meses del 2026. De acuerdo con los datos de la Asociación Chilena de Seguridad, la cifra de este cuatrimestre es la tercera más alta a nivel nacional, solo por detrás de la región metropolitana con 867 casos y de O'Higgins con 143. Paulina McFucoy, gerente de Asuntos Corporativos y Sostenibilidad de la ASH, enfatiza que mantener un registro y un análisis exhaustivo, ¿cierto?, de la siniestrabilidad vial nos permite poner una información o la información al servicio del país y que cada uno de y también de cada una de sus regiones. En la región del Maule vemos que el volumen se mantiene alineado con el año anterior, sumándose a los más de 1.500 casos que se registran a nivel nacional en 4 meses. Estos datos son información clave para tanto para las empresas como también para las personas que puedan focalizar sus esfuerzos preventivos, diseñar rutas urbanas más amigables y anticipar conductas de riesgo en las calles. El levantamiento de datos de la ASH mostró que los hombres tuvieron más siniestros que las mujeres, 88 versus 47 casos, acumulando el 65,2% de los accidentes en bicicleta a nivel regional. En cuanto a la evolución temporal en la región, abril fue el mes con mayor cantidad de casos, 40, y lo siguió marzo con 36, febrero 30 y enero 29. Por su parte, la traumatóloga del Hospital del Trabajador Salud, de la Asociación Chilena, ¿cierto?, de Salud, doctora Pamela Vergara, explicó el perfil de las lesiones que sufren comúnmente los ciclistas urbanos. Entre comillas, a diferencia de otros vehículos ciclos de menor altura, las caídas o colisiones en bicicleta suelen involucrar una mayor inercia. Es muy frecuente ver fracturas en la extremidad superior como en la clavícula, codo y muñeca debido a... aprovechamos de saludar ahí a la fotógrafa, ¿cierto? Claro, va pasando por acá saludándonos. Bueno, por su parte entonces lo que dice la traumatóloga, la doctora Pamela Vergara, ¿cierto? Explicó también que el perfil de las lesiones que sufren comúnmente los ciclistas urbanos, a diferencia, ¿cierto?, de otros vehículos y los lugares, por cierto, más con mayor afectación y la frecuencia, ¿cierto?, es ver fracturas en la extremidad superior, como en la clavícula, codo y muñecas, debido al acto instintivo de poner las manos para amortiguar el impacto contra el suelo. También se registra una alta tasa de contusiones severas, heridas, lesiones, ligamentos de rodillas y traumas de distinta consideración en espalda, cuello y también cabeza. Muchas de estas lesiones pueden requerir cirugías y extensos periodos de rehabilitación, por lo que una atención médica oportuna y no subestimar el golpe inicial es vital para una buena recuperación. ¿Qué le parece? A seguir manteniendo lo que son estas conductas de riesgo, ¿cierto? A todo lo que son estos accidentes o para prevenir, por cierto, estos accidentes en bicicleta, mayormente en la parte laboral, en el desplazamiento al trabajo o viceversa. 4 de la tarde, nosotros continuamos con informaciones.
1: 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Más Radio, la cadena del Maule Sur, indica la hora. 16 horas, un minuto. 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

0: Bésame y no preguntes por qué. Interesante, claro. Las 4 de la tarde con 27 minutos en vivo y en directo. Continuamos acompañándoles a través de la radio y también a través de la televisión en nuestro canal 3.1 en alta definición 76 análogo. Estamos conversando por acá con estas informaciones que tienen que es bastante importante porque tiene que ver con nuestro país, más con un oficio, un trabajo, más que oficio, ¿cierto? Un trabajo bastante importante y que había estado un poco, ¿cómo se podría decir? Un poco a la palestra, ¿cierto? Un poco invisibilizado, no remunerado, que es lo peor, digamos. Porque un trabajo puede ser invisibilizado, pero gratis es como que empeora todo, digamos. O no gratis, viviendo como de lo que son la... No los diezmos, no, sino que vivir de lo que es el aporte voluntario. Y en este caso, usted dirá a qué me estoy refiriendo con tanto preámbulo. Bueno, básicamente porque tiene que ver con los empaquetadores. Esta es la palabra correcta. Empaquetadores en los supermercados que ahora vuelven y tienen contratos. Mire qué importante. Así es. La figura del empaquetador está volviendo a los supermercados chilenos, no nuestros, ¿cierto? Aunque ahora directamente contratados por las empresas y no dependientes de las propinas de muchas veces la señora o los caballeros, son los jóvenes que dicen, no tengo moneda, que Dios le pague, ¿eh? Que Dios le pague, lamentablemente tengo puro billete en duro, ¿cierto? No tengo efectivo, no me sobran 100 pesos, no, 50. Hemos conocido una historia también hasta de 10 pesos, 5 pesos la gente daba, ¿cierto? Como propina en los supermercados. Es tremendo, pero es una realidad, era una realidad, o sigue siendo, bueno, ahí la otra pregunta dentro de tantas. Pero bueno, lo importante es que esta figura, ¿cierto?, vuelve a los supermercados chilenos y ahora con contrato. Así lo confirmaron desde Cencosud a un medio de comunicación, luego que en redes sociales se viralizara también un video donde se apuntaba al regreso del empaque en un Jumbo de Rancagua. La compañía de los Pullman dijo a un medio de comunicación, ¿cierto?, que esto corresponde a asistentes de servicio contratados por la compañía. Asistentes de servicio contratados por la compañía, cuya función es apoyar a los compradores a la hora de embolsar sus productos y mejorar la velocidad del proceso de compra, sin recibir ni pedir propina. Interesante, ¿eh? Muy interesante, porque hay gente que realizan, hay gente que uno está en la fila, ¿cierto?, del supermercado y los empaquetadores como que miran, ¿cierto?, y no miran, como que están esperando, ¿cierto?, cualquier movimiento de no todos, digamos, no todos, pero de si uno saca en la propina, ¿qué va a sacar? Si saca una moneda de 50, de 10 pesos, ¿cierto?, o un billete de 5 lucas. Claro, porque uno tiene que dar propinas buenas, ¿cierto? Claro, así que... Pero hay tantas realidades, ¿eh? Tanta realidad. Lo importante de todo esto es que sea una propia realidad y que estén todos contratados, ¿cierto? Y que no vivan tan solo únicamente, digamos, de lo que son las propinas. Sí, porque eso es muy relativo. Pues en fiestas patrias todo el mundo anda contento, regala, saca, mete la mano al bolsillo. Que ahora la gente ya no anda con plata en los bolsillos también, es otra realidad. Sino que saca su tarjetita. Su tarjetita, ¿cierto? Y dice, dame tu cuenta para transferirte hoy. Y claro, un mínimo unas 10 lucas, ¿cierto? Así que es importante de poder utilizar lo que es. Y bueno, si utiliza efectivo, mucho mejor también, pero que las propinas sean buenas, ¿cierto? Porque todo también merece un merece una recompensa. Ellos hacen la distinción también, ahora que no hay caja, ¿cierto? Hacen la distinción de decir, ah, pero este es detergente, este no puede ir metido con la bolsa del pan. Ah, esto es una esto es una botella de cloro, no puede ir con una no sé, con una margarina, una mantequilla, no sé, lo que con un manjar, digamos. Entonces, no puede ir todo junto. Y yo hace la distinción, pues, ¿eh? que lo hacen en forma lenta, ¿cierto? Hacen la separación tan importante, porque después cuando usted llega a la casa, no, cuando esté abriendo todo lo que es su carrito de compra, no vaya a encontrar que el lomo, el detergente, el detergente, ¿cierto? se rajó, ¿cierto? Y el olor quedó todo pasado ahí al pan, y a las galletitas, a los yogures, a los lácteos y tantas cosas. Así que eso es importante de poder reconocerlo con un contrato, porque hay profesionalismo detrás, ¿por cierto? Y no andar apurado, ¿cierto? Ah, ya viene la otra señora en la fila, que ella me da mejor propina que yo. Entonces, ellos hacen la distinción y merecen también tener un contrato laboral. ¿Qué le parece? Estamos buenos hoy día, claro. 4:32, 33 minutos. Vamos a comerciales.
1: 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Más Radio, la cadena del Maule Sur, indica la hora. 16:33. 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

0: Seguimos compartiendo con ustedes a través de la 106.1 y la 99.9. Ahí estábamos saludando y despidiendo también a la Dominga. Así es. La estábamos saludando hace ratito, algunos minutos, y ahora la estamos despidiendo. Pero nuevamente, en 15 minutos más, la vamos a tener acá a Dominga. Muy bien, ¿quién es Dominga? Ya usted lo va a saber, así es. Yo le quiero comentar que son las 4 ya con 52 minutos, ¿eh? Y el tiempo pasa rapidísimo. Hoy es viernes 21 de agosto. Este mes ha pasado, la sensación, digamos, más general, es que ha pasado rápido. Y bueno, y se debe a muchos factores. Si es que usted también tiene esa misma sensación, digamos, porque se debe a muchos factores. Uno de ellos es que todo, digamos, los organismos, y grandes masas están pensando lo que es septiembre, con algunas noticias referentes a septiembre, acerca del día 17, si era feriado o no, digamos, bueno, todavía está, eso veremos. Y ya se está hablando de septiembre, fiestas patrias, desfile. Entonces, eso es un factor bastante importante a la hora de poder tener una percepción, digamos, una sensación de que agosto esté pasando rápido, o cómo pasó agosto, preguntándose, ¿cierto? Porque lo importante de todo es poder pasar agosto, que es otro término también, o más que un término, es algo muy importante que ha ido tomando importancia por mucho tiempo. Más ahora, ¿podremos pasar agosto? Claro, es una pregunta que hoy en día cobra una importancia mayor, digamos, que antaño, ¿eh? Porque uno no sabe si es que agosto va a seguir lloviendo, qué va a suceder, digamos, si vamos a tener crecidas, aluviones, terremotos, tsunami, y un cuantiaver de cuestiones, de fenómenos, ¿cierto? O de cuestiones, eventos, digamos, de la naturaleza. Entonces, es una cuestión importante, por lo mismo son hartos factores que son gatillantes a la hora de crear una sensación, tener una apreciación de una sensación de que agosto ha pasado rápido. De hecho, ya se está el olor a los anticuchos. Yo no sé si pasé delante por alguien que estaba por el frente y de alguien que estaba preparando anticuchos, ¿cierto? Porque como que el olorcito a humo, la carnecita asada, ¿cierto? Como que ya se siente en el aire. Es que yo también pasé por ahí en la esquina, hay una señora vendiendo anticuchos, rico anticucho, ¿cierto? Pero cuando andábamos corriendo, no los detuvimos para poder esperar alguna degustación. Comprarle, claro que sí. Así es, porque hay muchos lugares también que hacen degustación, y claro, le dan como una probadita, digamos, ¿eh? Dicho en términos populares, una probadita, y dicen, bueno, pruebe, luego verá, pruebe y verá, ¿qué le parece? Claro, así que, lógicamente, uno siempre compra, ¿eh? Claro, así que es lo importante de comprar, de apoyar la economía circular, tantas emprendedoras, tantas pymes, que están esperanzadas, ¿cierto?, en que septiembre o terminar agosto con muy buenos resultados en las cifras monetarias y de billetes también. Estamos al puerto ya de quedarnos con nuestro espacio publicitario. Sin embargo, vamos a comenzar el programa hablando de salud, ¿eh? Salud en sintonía con el enfermero Fernando Burgos Parra. Así es que estuvo hace algunos minutos por acá, pero luego ya va a retornar. Ordinarios, sucios. ¿Ah? Actriz chilena se viraliza tras encarar a trabajadores obreros frente a su casa. Este es mi jardín, salgan de aquí. Es como el dicho que se hizo bastante popular, el señor del gas, ¿se acuerda? Claro, del sur de nuestro país, este es mi playa, ¿eh? Claro. En el video se viralizó luego de ser grabado en el antejardín de la casa de la actriz y modelo chilena, modelos de qué, modelos de formas de expresivas, ¿cierto? De denostar a la gente, modelos de qué, de televisión, de ropa, de alguna cuenta, de alguna aplicación. ¿De qué es modelo? Modelo ahora va a pasar a ser modelo de tratar mal a las personas, principalmente a los obreros, porque por muy jardín que sea de ella, o el celante jardín, claro, porque ¿qué determina que si el jardín o es antejardín en lugar de la vereda? ¿Dónde está la vereda de quién es? Y ahí también un tema, sin ser topógrafo ni mucho ni arquitecto urbanístico, claro, las veredas son públicas, pues. Claro, nadie puede adueñarse de una vereda, decir, este es mi vereda, le voy a sacar, la voy a romper, ¿cierto? Para tener una pasada de agua. No, pues sí, la vereda no es de la, no es del dueño, digamos, de la casa que está en el frontis, no, pues la vereda es de uso público, puede ser de vialidad del Estado, del municipio y de un fin, no tanto, digamos, pero sí, pero de un antijardín nadie se puede adueñar, por cierto, es como de la vereda. Ahí tiene pastito y todo eso, pero no se puede adueñar de ello. Es un tenso momento, atraviesa, ¿cierto? Lo que es atraviesa la actriz y ex participante del reality Volverías con tu ex, Yasmín Valdés, luego de que se viralizara un registro en redes sociales. Desde allí aparecen a enfrentar a un grupo de obreros de la construcción en las afueras de su domicilio. El video difundido inicialmente por TCF Magazine muestra a la ex chica reality increpar a los trabajadores. Esto utilizaron la zona del antejardín de su vivienda para tomar una pausa laboral y almorzar mientras ejecutaban lo que es las obras de un edificio cercano. La situación desencadenó en la molestia de la actriz, quien les exigió retirarse del lugar acusando desorden y acumulación de basura en el sector. En el sector, pues estaban afuera del antejardín, ¿por cierto? En el sector, ya suena mucho, ¿por cierto? Bueno, el sector es bastante amplio y todo eso, así que yo creo que están tailando bastante mal la modelo de grosería y la modelo que denosta también a un trabajo tan importante como es los obreros de la construcción. 4:59 p.m. Nos vamos a hacer mundo también de algo que no vale, no tiene sentido mayormente, porque obviamente es seguirle brindando a una persona popular, sí, que vive de las lucas, también presentándose en reality, mostrando prácticamente hasta el alma. Entonces no corresponde, ¿cierto?, darle más mundo de lo que ella quiere adueñarse del mundo entero. 4:59, vamos a comerciales.
1: 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Más Radio, la cadena del Maule Sur, indica la hora. 17:00 p.m.
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0: Bien, en vivo y en directo, acompañándoles a través de nuestras múltiples plataformas. Así es, Salud en Sintonía junto a Fernando Burgos Parra. ¿Cómo estás, Fernando? Muy buenas tardes.
1: Hola, buena tarde a todos los que están sintonizando en este día un poco peculiar, frío-calor.
0: Así es.
1: Les queremos contar y primero que todo saludarlos. Ya no los habíamos visto en varios episodios debido a que en un momento tuvimos un problema con el sonido, parece que fue.
0: Sí, claro, algunos desperfectos técnicos, pero todos solucionables por lo demás.
1: Así que les queremos contar lo siguiente, que ahora tenemos una nueva modalidad de los...
0: Nuevo formato
1: de los programas. Jesús nos estaba comentando...
0: Sí, pero no va a contar todo, ¿eh? Porque
1: tiene que haber alguna magia de fondo.
0: Claro, la magia de la radio, ¿cierto?
1: Es que vamos a contar la parte bonita de todo esto. Lo que pasa es que ahora los videos...
0: Que estamos nosotros en pantalla.
1: Los videos los va a poder tener eternamente, no se van a bajar como ocurría anteriormente.
0: O eliminar en forma automática.
1: Claro, porque muchas veces ahí me preguntan...
0: No es que haya mano negra ni mucho menos.
1: Pero es que... Ahí nos preguntaban a veces qué pasaba con el video de tal... Cuando nosotros decíamos, eso ya lo habíamos hablado, está en el episodio tanto. Entonces, ahora efectivamente no van a bajarse esos episodios.
0: Así es.
1: Entonces, vamos a, primero que todo vamos a recordar que estamos en el mes del corazón, ¿cierto?
0: Así, mes de agosto.
1: Agosto, el mes del corazón. Así que, como nosotros venimos hablando hace mucho tiempo al respecto... del tema del corazón, etcétera, ¿cierto? Y sobre todo acá en Longaví, que existe una predisposición a mayor alza de problemas de hipertensión, que y ustedes saben que esto está ligado a enfermedades cardíacas, a problemas ahí del corazoncito. Entonces, bueno, básicamente vamos a hablar de varias cosas. Yo creo que podemos tomar varias enfermedades de la mano, problemas cardíacos, ¿cierto? Hipertensión, diabetes, etcétera, etcétera. Entonces, primero que todo vamos a hablar de la hipertensión.
0: Así es.
1: Que básicamente es la que causa más daño en las personas. Es el asesino que nosotros conocemos vulgarmente como el asesino silencioso. ¿Por qué le llamamos asesino silencioso? Porque las personas normalmente asocian el problema de hipertensión arterial a que les zumbe los oídos, que se sientan mareados, que tengan visión borrosa, etc. Pero no quiere decir esto que si no sienta esta sintomatología, no tenga la presión alta una vez diagnosticado de hipertensión, ¿ya? ¿Por qué pasa esto? ¿Y por qué quiero hacer un hincapié a todos los que nos están escuchando? Porque normalmente existe la falsa creencia de que me tengo que tomar los medicamentos solo cuando tengo algún malestar, me siento mareado, me duele la cabeza o tengo la visión borrosa o siento un tinnitus, un pitido en el oído. Pero eso no es así, porque normalmente uno debe tener una vez... puesta esta terapia, no debe sustituirla abruptamente. ¿Ya? Eso solamente bajo indicación médica, si puede haber un cambio o una modificación de los fármacos, dependiendo si está cumpliéndose los criterios que uno estima, que es bajar la presión, etc. Y todo va a depender, obviamente, del paciente. Lo que le hace bien a usted, a lo mejor a su tío, a su primo, a su hermano, no le va a hacer bien. Entonces, el consejo de... tómate esto que te va a servir, no, dejémoslo de lado porque eso es automedicarse y ustedes saben que la automedicación no corresponde, existen muchas otras enfermedades que se ligan a la automedicación. Bueno, y dentro de otras cosas relacionadas con el tema de problemas cardiovasculares, también vamos a tener estos problemas que se originan a lo largo del tiempo, producto del aumento de estrés, ¿cierto? Una mala alimentación, problemas de la dislipidemia, alzas del colesterol, el mismo estrés que eleva este colesterol. Entonces, la vida sedentaria. Acá en Longaví hay mucha vida sedentaria.
0: No tan solo en Longaví, en Retiro, en Parral,
1: A todos los que nos están escuchando.
0: En San Carlos, en Linares y también a través de la señal online en todo Chile y el mundo.
1: ¿Eh? Así es.
0: Los niveles de, digamos, o la condición, digamos, de sedentaria es una cuestión ya planetaria.
1: Exactamente. Y recordemos que hace un tiempo atrás, antes que ocasionara la pandemia, estaban liderando las enfermedades de tipo de cáncer. Y actualmente, como nosotros podemos ver, volvieron a surgir estas enfermedades cardiovasculares. ¿Por qué pasa esto? Porque recordemos que nada es automáticamente al tiro. Esto se ve en unos años más.
0: Son consecuencias de algo.
1: Son consecuencias del sedentarismo acumulativo.
0: De mucho tiempo, ¿cierto? De una forma de vida, uh-huh. digamos, un acostumbramiento. Y también y un tema complejo, claro, y también un tema complejo porque hay gente que puede verse quizás obligada, digamos, a las condiciones externas a tener un estilo, conllevan a tener una vida digamos,
1: estresante
0: o llena de problemas también, ya sea en el tema de la salud, física, psíquica también. Entonces, si estamos... Bajemos el concepto. Por ejemplo, si estamos en una uh-huh. en un país, digamos, no sé, de un país muy pobre de alguna región de nuestro planeta,
1: alguna carencia, ¿cierto? Que tengamos entonces,
0: carencia en todo sentido, falta de nutrición, cierto, de alimentos,
1: de educación de
0: áreas verdes, de estadios para hacer actividad física, de faltas de plata, no existe el Ministerio de Deporte, una serie de cuestiones que conllevan también, están obligados a que se vaya empeorando en el tiempo lo que es la salud física, la calidad de vida, digamos, de estas personas. Entonces, también hay cuestiones que son condiciones que están sujetas también al entorno,
1: muy sujetas al entorno. Y qué bueno que dice esto, Jesús. Bueno, yo igual les quiero comentar lo siguiente, que es muy importante, y nosotros ya hemos comentado estas anomalías estacionarias, por ejemplo, esta

0: a tener otra repercusión, no solo en el ánimo, sino que repercusiones fisiológicas. Duermes mal, te duele la espalda, se te olvidan las cosas, tienes problemas para concentrarte, te dificulta quedarte dormido. Ligado a eso, al uso constante de teléfonos. Y obviamente les voy a dar una recomendación, la misma que le doy a mis pacientes, a jóvenes, niños y a los mismos padres. Por favor, nada de pantallas 2 horas de antes de conciliar el sueño. A los jóvenes recuerden que al más tardar se deben acostar a las 10 de la noche. Ojalá lo más temprano a los niños menores de 10 años, 12 años, ¿cierto? Y disminuir por sobre todo el uso de las pantallas. Recuerden que ningún animal en la vida usa algún foco para permanecer despierto. Entonces, esto algo no es algo fisiológico. Y esto también causa un estrés. Los mismos papás de los niños que abusan mucho de las pantallas se van a dar cuenta que a ellos les cuesta quedarse dormido. Después tienen que recurrir a fármacos para poder quedarse dormido, producto de este acostumbramiento, este hábito que se va generando de tanto tiempo usando estos dispositivos. Y obviamente, ¿por qué pasa todo esto? Porque también uno acumula, en los niños es muy desfavorable utilizar las pantallas. Porque dice, no se tranquiliza nunca, le voy a poner el teléfono para que se calme.
1: Claro.
0: Pero grosso error. Porque lo que está haciendo usted, que toda la energía de infancia, esa energía de buscar, aprender, entender, conocer, la curiosidad, la está matando con dejarlo sentado con una pantalla. ¿Y qué pasa cuando usted se la quita? Desborda energía que usted reprimió porque no la gastó. No tiene cómo gastarla porque la única forma de gastar energía de un niño es a través del juego, a través del movimiento, a través de explorar. Entonces usted mismo está enfermando y contribuyendo a enfermar a la nueva población. Entonces yo sé que muchas mamás pueden estar escuchando, los papás dicen, es muy fácil decirlo a lo mejor cuando uno se tiene hijo, pero yo se los digo con cierta razón porque yo soy papá, ¿cierto? Y mi hija, nosotros somos... No somos partidarios del uso de pantalla de dispositivos electrónicos. Y de hecho, ella conoce bastante sus emociones, sabe interpretar qué emociones tiene. Entonces, todo esto está ligado al bienestar, no solo psicológico, sino al bienestar cardiovascular. ¿Por qué? Porque recordemos que el estrés afecta tanto psicológicamente como fisiológicamente. Y el estrés acumulativo causa daños en las arteriolas del corazón. En pocas palabras, si usted sufre un infarto y aunque haga mucho deporte, el infarto le puede matar gran parte del corazón porque no existen estas vías colaterales, estos bypass que cuando usted hace deporte se generan. Por eso uno le fomenta el hacer ejercicio a los pacientes y sobre todo el ejercicio de bajo impacto.
1: Claro.
0: Pero nosotros hablamos siempre del ejercicio de alto impacto, de bajo impacto. ¿Qué me quiere decir el profesional con esto?
1: ¿Qué significa bajo y alto en impacto?
0: Bueno, básicamente vamos a separarlo a grosso modo en te corre la gota y no te corre la gota. Digámoslo así. Cuando nosotros le decimos necesita hacer ejercicio que moje la polera, ese es un ejercicio vigoroso, fuerte, que empape la polera. Ese es un ejercicio para bajar de peso, ¿ya? Obviamente con las recomendaciones nutricionales de las mismas nutricionistas y estos profesionales, obviamente para tener un mejor bienestar cardiovascular, físico, fisiológico, etc. Y también ligado con esto del el tema de, que les comentaba, el tema de su salud física, ¿cierto? En estos casos, los pacientes normalmente buscan en la vía del deporte, pero aún así no tienen estas vías colaterales para que el corazoncito funcione. Y uno les dice ejercicios de bajo impacto, el caminar, el andar en bicicleta, no fuerte, no vigorosamente, no pedaleo vigoroso, sino que más que nada, digámoslo así vulgarmente, ir a turistear en bicicleta o hacer un paseo suave. Y todo esto ligado por unos 30 minutos o 40 cuadras, pero yo ¿por qué no uso mucho la recomendación de 40 cuadras? Porque las cuadras de aquí, de esta comuna, no son la misma distancia y no son del mismo porte que las cuadras de Linares o de Talca. Entonces eso
1: Claro.
0: es subjetivo. Prefiero darle la recomendación de que camine por lo menos unos 30 minutos a 1 hora, a 45 minutos. Desde los 30 minutos usted empieza a quemar calorías.

0: Y ahí los beneficios empiezan a aumentar. Existe mucha literatura que usted puede buscar, no en tío Google, sino que escribiendo lo que nosotros ya le hemos comentado, escribiendo cielo y una S adelante, o sea, ese cielo y beneficios del ejercicio de bajo impacto o las caminatas. Entonces esto va a tener la formación de vías colaterales o otras nuevas venitas en el corazón para que cuando usted, ni Dios lo quiera, le ocurra un infarto, este músculo cardíaco no perezca de la misma forma que las personas que no hacen ejercicio, no caminan, no se alimentan bien, no duermen bien, etcétera, etcétera. Entonces, y ligado obviamente a aprender a tener esta herramienta, ¿por qué no fuimos al lado psicológico? A las herramientas psicológicas de, no sé, yo no me voy a poner a discutir en mi casa porque, no sé, a mi pareja se le olvidó lavar un plato, es como algo absurdo, porque o tenéis dos opciones, o te arruináis toda la tarde porque lavó mal un plato, o pescáis el plato y le pasáis una esponja, fin.
1: Así es.
0: Son cosas súper cotidianas, súper fáciles. Es que uno tiene la solución, pero existe más esta costumbre de criticar para ganar una disputa que no tiene sentido alguno, más que generar estrés, y no lo comprendo, no lo logro entender el porqué. Incluso me llama mucho la atención un día en una consulta, una de las chicas que atendía se hacía estas lesiones en los brazos. Se cortaba los brazos. Y yo le dije, ¿para qué lo quería? ¿Por qué se hacía este tipo de... se lastimaba? Me dijo, para sentir más dolor. Pero yo le hice la pregunta, ¿por qué yo quiero sentir más dolor? ¿Para qué quiero hacer eso? Y a lo cual no me supo qué responder. Porque es raro sentir más dolor, ¿cierto? O sea, si ya estoy mal, quiero sentirme aún más mal. ¿Para qué? Es como es algo absurdo. Normalmente eso es porque los chicos no saben, no les han enseñado a gestionar bien sus emociones desde pequeños. Y eso pasa porque despreocupación de los mismos papás, y eso genera estrés, no solo psicológico, tiene estas repercusiones cardíacas, la mala alimentación ligada a las comidas chatarras, estas comidas ultraprocesadas. Recordemos que la mejor forma de cocinar los tallarines es al dente, no sobrecocinar los tallarines porque se vuelven puro azúcar, ¿cierto? Y eso tiene una repercusión en el hígado graso, aumenta los triglicéridos, aumenta la hormona del estrés, que es el cortisol, ¿cierto? Nos vuelve más irritable y esto crea un círculo vicioso, una bola de nieve, va empeorando todo lo que viene detrás. Entonces, esto tiene repercusiones a nivel cardíaco. Entonces, moraleja, ¿qué uno tiene que hacer? Descansar las horas que corresponden. Voy a hacer igual un hincapié en esto. Descansar las horas que corresponden. Y descansar en el horario que corresponde. Porque no es lo mismo, yo duermo 8 a 10 horas. Claro, me quedo dormido a las 5 de la mañana y me vengo a despertar a las 2, 3 de la tarde. Duermo como 12 horas, una cosa así. No es lo mismo dormir las horas que corresponden en el horario que corresponde. Porque una cosa es ser fisiológica y la otra cosa es no fisiológica. Entonces, partir por una buena calidad de sueño, ¿cierto? Una buena alimentación. ¿Qué es buena alimentación? Una alimentación balanceada, disminuyendo los granos, aumentando las proteínas. Recordemos que la pirámide nutricional que dejaba los granos como las harinas, las papas, como lo que más se tenía que comer, eso ya es obsoleto, es cuento viejo, ya no se... Y nosotros veníamos diciéndolo antes acá y no, muchas veces hubieron muchos detractores por el camino. Y lastimosamente para ellos el tiempo nos dio la razón, donde ahora la base es la alimentación proteínica y luego en menor medida vienen lácteos, quesos, las cosas con grasa, ¿cierto? Los aceites después y al final las harinas, porque hoy día las harinas no son las mismas harinas que antes, son ultraprocesadas, entonces es como comer azúcar, es como comer una golosina prácticamente. Entonces, por esto mismo y por el aumento de la población, que hoy día no se da el tiempo de fermentar el pan lo que corresponde, sino que le echamos más levadura para que suba más rápido y listo. Pero el gluten todavía sigue ahí y eso produce distensión abdominal, intolerancia al gluten, resistencia a estas proteínas del pan, y alergias alimentarias secundarias, ¿cierto? Por eso es mucho más sano que usted haga su pancito, que lo haga fermentar a la vieja usanza que dejaban en un pedazo de masa que esa era la levadura antes. No sé si los que nos están escuchando se recordarán eso, que antiguamente se usaba un pedazo de masa, que la escondían, la tapaban, la echaban en un potecito, ¿cierto? Y con eso leudaban el pan que hacían en unos 2 o 3 días después. Entonces era mucho más sano porque era la propia levadura presente en los granos que se utilizaba, ¿cierto? Y fermentada de forma natural, disminuyendo la cantidad de gluten o de proteína de la harina. Y esto teniendo esta repercusión positiva en la salud. ¿Y cómo lo veíamos? Lo vemos en muchas veces los reportajes de la gente que hace 20, 30 años atrás eran todos delgados y ahora vemos lo mismo y todos. ¿Quién está mejor para el cuchillo de hoy día? ¿Quién no se salva del 18 hoy día? Entonces ese tipo de cosas, las porciones, nosotros nunca le hemos dicho no consuma azúcar. De hecho, la cantidad muchas veces es el factor crítico, más que cuestionar los alimentos críticos. No sé si se me queda algo en el tintero sobre...
1: Sí, solamente invitar, digamos, a la comunidad, a toda la comunidad en general, ¿cierto?, a hacer deporte, a romper todo lo que son estos esa forma, ¿cierto?, que se tenía.
0: Sentaria, esa forma.
1: Esa forma, ¿cierto?, de vivir, ¿cierto? Ya estamos. El tiempo ya meteorológico ha ido cambiando, ahora ya no está lloviendo, no hay, digamos, eventos, digamos, meteorológicos considerables. Ahora da como para poder salir a hacer actividad física, quemar calorías. Y así es parte de la naturaleza humana también. En tiempos de invierno el ser humano se adentra como el oso. Hay un oso que duerme todo
0: el oso polar.
1: El oso grizzly claro, que duerme digamos durante todo inverna. El periodo invierno, ¿cierto? Mucho tiempo y luego ya sale enflaquecido con todos los vellos, ¿cierto? Ahí
0: sale con todo el lanugo.
1: Con mucha hambre entonces de comerse sus salmones que van ahí río arriba.
0: Exactamente, y más encima ese oso, esto es un paréntesis dentro de lo que conversamos, el oso no se come la carne del salmón, ¿eh? El oso lo que come es la piel rica en grasas de omega.
1: Necesita recuperar, claro.
0: Y ojo ahí, el oso tiene mucha cantidad de grasa, muy alto el colesterol. ¿Pero por qué no se enferma? Claro. Porque el oso consume colesterol de buena calidad. Hay que hacer una discrepancia, claro. una diferencia entre el colesterol bueno y malo. Yo puedo tener el colesterol muy alto, porque como palta, salmón, sardina, etcétera, por los omega, que también es muy bueno para el corazón. Las sardinas que hoy día se han perdido prácticamente en los supermercados, que antes era un alimento... tenemos que comprar sardina, tráete unas latitas de sardina para que comamos a la 11, ¿cierto? Hoy día, por si acaso, si con suerte conocemos el salmón, el atún, el jurel y...
1: El jurel que no era jurel.
0: ¿Cuál? El jurel que era caballa.
1: Claro.
0: El jurel que era más falso que...
1: Más falso que...
0: billete de 30 mil pesos. Entonces no...
1: Más falso que... No, político buena gente. No, hay que se va a quedar en forma permanente.
0: Entonces, es invitarlos a disfrutar.
1: Es más bueno y más falso que abrazo de Año Nuevo.
0: Más falso que abrazo de Año Nuevo. Más falso que el saludo de la paz de algunos católicos que después se apuñalan por la espalda.
1: Más falso que político con la Biblia en mano. ¿Ah? Claro. Bueno, sí, en honor al tiempo, Fernando, es importante fomentar, ¿cierto?, lo que es fomentar y promocionar siempre lo que es la vida deportiva, hacer actividad física, quemar la caloría. Ahora viene septiembre, una fecha también donde vamos a consumir muchas calorías, los anticuchos, las empanadas, las bebidas, etcétera. Pero bueno, lo importante es que todo con, no es que haya una prohibición total, sino que consumirlo todo en menor cantidad, digamos.
0: En su medida justa.
1: En sus medidas, y todo en su justa medida es positivo, y estamos a favor de ello, digamos. Cuando hay extremos, por cierto, lógicamente causan mayor riesgo a que vayan a comerse sus propios, digamos, dichos. Entonces, lo importante es que con mesura, deguste, participe en todas las actividades, baile mucha cueca, que ya con los tres zapateos, los tres pies de cueca, hartas calorías se queman.
0: Exactamente, eso es un tirón de oreja para mí. Yo no me acuerdo cuántas calorías se queman. Bueno, es que obviamente va a depender de cómo baila el bailarín.
1: Y claro,
0: porque no es lo mismo el bailarín que apenas mueve el pañuelo que el que zapatea la cueca brava.
1: Y la cueca campetense y la cueca campesina, que hay harta diferencia. La cueca ciertamente es una sola, pero se va a bailar de acuerdo a la zona geográfica del cual se habite, se viva. Entonces, hay unas que prácticamente no se queman calorías. La porteña o la cueca, digamos, urbana, ahí cuando el bailarín se tira al piso, digamos, pero ahí quizá hay un poco de quema de calorías, pero ya es más pausada, ¿cierto? Más de coqueteo, más que la cueca campesina, que hay zapateo por todos lados, y prácticamente a patita pelada.
0: Exactamente, y como dice Jesús, uno tiene que aprovechar toda esta instancia. Y también lo que nos ha ayudado, o sea, nosotros normalmente tenemos este problemita de ser un poco ingrato, o sea, ser malagradecidos muchas veces.
1: ¿Con quién?
0: No, ser malagradecido en general con la vida, porque muchas veces, no, mira, me hace falta esto. Y tú ves a la persona.
1: La desconformidad.
0: Y eso te lleva al estrés por ser malagradecido. Muchas veces cuando uno está muy arriba, se vuelve muy mal agradecido y no ve lo que tiene a su alrededor, no ve que tiene una linda familia, no ve que tiene una casa, que muchos de los que están trabajando y ganando mucho más sueldo que a lo mejor los que tienen esa casa, todavía no tienen la oportunidad ni siquiera de comprarse una casa, ni siquiera un pedazo de suelo. Entonces, muchas veces la gente es muy mal agradecida a pesar de todo lo que tiene. Entonces, deberíamos hallarle eso lindo a todo lo que tenemos. Tenemos una preciosa naturaleza acá, lugares muy lindos en Longaví donde podemos ir en bicicleta y aprovechar de tener mejor salud.
1: Teniendo buenas zapatillas de marca, ¿cierto? Y claro, no ocuparlas para hacer trote, para correr, digamos. Entonces, quizás teniendo un lugar bastante expedito, no lo hace.
0: Exactamente. Entonces, el llamado a hacer deporte y cuidar su salud, tanto física como psicológica.
1: Así es. Fernando, se ha acabado el programa ya, un saludo, tenemos 30 segundos para...
0: Le vamos a dar un cariñoso saludo a toda la gente linda de Longaví, alrededores y todas las demás comunas que nos están viendo, y el próximo episodio podemos hablar de un tema también cardíaco, obviamente. De ahí vamos a hablar de los aneurismas y un tema de
1: así
0: de
1: es.
0: Una muchas mezclas de cuestiones.
1: Muy bien, salud en sintonía junto a Fernando Burgos.
0: Chao, nos vemos.
1: Veremos en una próxima oportunidad.

0: 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Más Radio, la cadena del Maule Sur, indica la hora. 17 horas, 39 minutos.
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5 de la tarde ya con 53 minutos, así es, 5 con 53. Estamos despidiéndonos, nos reencontramos el lunes, Dios mediante, a partir de las 14 horas, 2 de la tarde, y luego ya a las 15 nos enlazamos con las 106.1. Tengan ustedes un excelentísimo fin de semana. Nos reencontramos el lunes. Adiós. Nos despedimos con buena música de Manu Chao.

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3: Más Radio, la cadena del Maule Sur, indica la hora. 17 horas, 59 minutos.
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0: Más Radio, la cadena del Maule Sur, indica la hora. Son las 18 horas, 6 de la tarde, 26 minutos.
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0: 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Más Radio, la cadena del Maule Sur, indica la hora. Son las 18 horas, 6 de la tarde, 59 minutos. ¿Quieres disfrutar del mejor internet y televisión HD del Maule Sur? 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

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Más Radio, la cadena del Maule Sur, indica la hora. 19:26. 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

0: 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Más Radio, la cadena del Maule Sur, indica la hora. 19 horas, 57 minutos. 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